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2: Hoy la luna está en Capricornio. ¿Y eso qué tiene que ver con el precio de la papa? Pues mucho. Mucho, porque se están formando aspectos interesantes. Bueno, uno heavy, pero que nos va a ayudar a movernos, y otros que nos invitan hoy, en especial hoy, que es un día medio perezosín, como hard, como que uno dice, ay, es lo mismo de siempre, pero qué carajo, estamos vivos, y nos invita a movernos y a finalizar lo que hemos comenzado. Si digo que hiciera hoy sus vueltas, diligencias, o de pronto comenzar a hacer sus asuntos que quedaron pendientes, porque es un buen momento para muchas cosas, le puede salir todo muy bien hoy. Sin embargo, tenemos que darnos cuenta más o menos que hoy Capricornio, la luna en Capricornio hace oposiciones y también nos dice dónde está la situación de pronto que tenemos que trabajar para ir saliendo de rollos, de situaciones que de pronto nos ponen como muchos obstáculos y que nosotros le echamos la culpa a otros, o de pronto a la notaría, o de pronto esa persona que no quiere colaborar, o de pronto, o que soy de malas, y nada de eso. Cada día trae su afán y cada día la luna nos puede ayudar para sacar adelante todo lo que tenemos pendiente. Así, si uno se maneja a veces de esta manera, astrológicamente, aprovechando cómo tenemos nuestra luna y cómo está todo, seguramente las cosas van a ser más fáciles. Y sí, son más fáciles. Sin embargo, como yo les dije, tenemos que cuidarnos mucho, cuidar a nuestros hijos, a nuestros niños, a nuestros jóvenes. Esos sueños que he tenido son horribles. Y siguen, y yo digo, bueno, ¿será que leí algo? ¿O me obsesioné con una película o vi algo? No, para nada. Son sueños que se dan como si yo estuviera en otra dimensión que viene para acá. O sea, lo que yo vivo en esa dimensión se va a vivir aquí, en este plano. En nuestro plano llamado Tierra. Pero entonces es como una advertencia. Vamos a cuidar a nuestros niños, nuestras niñas, nuestros jóvenes, vamos a estar pendiente de que para dónde te quieres ir y para qué y con quién y cómo así. Y dime por qué quieres irte fuera del país o qué convocatoria viste. Miremos a ver, investiguemos, en fin. Sin embargo, el palo no está tampoco para cucharas. Uno cuando ya esté como impulsado para hacer un viaje, no lo va a poder uno hacer porque está todo revuelto. La energía está muy revuelta. No es como antes que uno programaba un año un viaje. No, me voy para Europa. O me voy para, bueno, voy a hacer una especie de crucero. Y ya no es como antes. Es como si nos tuviéramos que dejar de pronto influir o de pronto manejar nuestros presentimientos y nuestra intuición para hacer cualquier situación que antes era normal en la vida, que uno podía planear y programar. Sí, suena un poco heavy. Sí, ¿cierto? Uy, qué feo. Pero bueno, aprovechemos entonces la posición de hoy. Hoy la posición está interesante porque la lunita en Capricornio nos ayuda a ser más concretos y a pensar en dinero. Hay que pensar en plática. ¿Cómo voy a salir adelante después de que mi negocio ya no quiere funcionar? ¿O cómo voy a salir adelante si la situación de mi hogar, de mi familia, está muy mal? ¿Qué tengo que hacer? ¿Cómo puedo aprovechar hoy que tengo como más funcionando mi cerebro y mi lógica para hacer un primer movimiento y después paso a paso aprovechar las lunas o ciertas posiciones planetarias para ir haciendo ese proceso que necesito hacer para desligarme y no seguir ahí soportando y aguantando situaciones y cosas, pues por ahí va el agua al molino. Y bueno, hoy lunes 21 de septiembre, la luna en Capricornio, que está en una fase gibosa o creciente, porque es cuando ya comienza a crecer, nos invita también a que vayamos desarrollando y no descansemos o no nos sintamos frustrados, porque de pronto uno se cansa de ver que no se le ve el dinero, por ejemplo. O de pronto ese proyecto de estudio, como que ya hoy ya no tengo ánimo de ese tema, ya como que será lo que yo quiero estudiar. No hay duda, no hay duda, y yo sé que es una mala influencia en este momento, Gloria Díaz Salón, que piense muy bien a la hora de embarcarse en una especialización, en un doctorado. Piénselo bien, que ahora la tendencia va a ser diferente. Sería bueno que hablara conmigo. Sí, porque a veces invertir en estudios en este momento no es tan bueno, porque todo está cambiando y de pronto la vida nos va a traer otra invitación a que estudiemos otra cosa, otro oficio, o de pronto trabajemos o nos volvamos más independientes o que tengamos más conocimiento sobre todo el tema de sistemas o de pronto de administración, en fin. No los quiero desilusionar, pero por ahí va el agua al molino. Y hablando de temas así, hoy con la luna en Capricornio que nos invita a ser disciplinados, a tener más responsabilidad, a concretar y poner muchas cosas en orden, como les digo, y es un buen día para concretar y hacer vueltas, en fin. Y también podríamos decir que la luna llena, más o menos, que se está acercando el 26 de septiembre, nos va a ayudar mucho a concretar eso que venimos trabajando y trabajando y trabajando, que parece que no, pero que sí, nos va a dar muy buenos resultados. Bueno, esta es una invitación para que nos pongamos pilas y que también pensemos mucho en que no podemos confiar tanto en las personas, ni tampoco, sí, tan bueno no dan tanto. Caras vemos, corazones no sabemos. Aquí Capricornio nos invita a manejar más la mente antes que el corazón, pero sí también nos invita a manejar los intestinos, que es nuestro segundo cerebro. Se une el cerebro con los intestinos, así usted se ría o diga, esa Gloria habla unas bobadas, pero es que cualquier situación se siente en el estómago, en los intestinos. ¿Usted no ha sentido? Hasta las famosas maripositas, hasta también la sensación de miedo o de presentimiento se maneja en los intestinos. ¿Por qué será? La mujer del quesero, ¿qué será? Precisamente lo que les digo, tenemos que ser más despiertos, más avispaditos y no comernos cuenta de lo que queremos nosotros lograr a través de una persona que nos está vendiendo cosas falsas o nos está invitando para cosas falsas o nos está vendiendo ideas de negocios, en fin. No se trata de estar asustados a todo momento, no. Analizar bien las cosas, ponerle, como dicen las mamás, cacumen o cerebrito a las cosas. Sí, de acuerdo. Hoy que la luna está en Capricornio, nos dice también que no podemos dejar de producir platica, dinero, y que no podemos conformarnos con lo que tenemos, sino que mirar mediante la creatividad y la sagacidad que tenemos, lograr eso que queremos. Sí, no vamos a dejar a un lado la aspiración de ganar más dinero para estar más cómodos y darnos ciertos gusticos y sentirnos que los obstáculos en apariencia los ponen los otros, pero no, no es así. Los obstáculos nosotros los queremos ver como obstáculos y no hacemos nada. No buscamos otro lado, otra salida. Es como si usted le pusiera enfrente a su puerta algún aparato y tiene que salirse como chuparse el estómago y hacer todo el esfuerzo de salir hacia la calle con ese obstáculo que usted tiene a la salida de la puerta de su casa. Entonces tiene que mirar de qué otra manera puede liberarse de ese obstáculo. Ah, no, es que yo puedo liberarme mediante quitar ese obstáculo, pero entonces que me consigo unas pitas. ¿O cómo logro quitar ese obstáculo de mi lado para poder fluir? Ahí está el meollo del asunto. Es mirar cuál es mi obstáculo, cómo puedo salirme de ese obstáculo, qué tengo que hacer diferente y nuevo, porque por ahí va el agua al molino. Bueno, mis amigos, la invitación para que marquen en este lunes lleno de buena energía el 317-423-5880. Es el WhatsApp de Acuario Estéreo. Este es Acuario Estéreo. Yo soy Gloria Díaz Salón. 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Porque ya el radio está como, ya es parte del pasado. Desafortunadamente, o no sé si afortunadamente, porque uno en su celular, en su computador, en su tablet, puede escucharme usted tranquilamente o después, más tarde, en mi canal de YouTube, Gloria Díaz Salón. 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Activé la campana para que me escuche y que le llegue las notificaciones, no solamente del programa, sino también del horóscopo. Bueno, mis amigos, entonces marquen para mirar cómo se maneja el día de hoy este programa con estas posiciones planetarias bastante interesantes que nos ayudan a avanzar. Hoy es un día de avanzar. Y también de sentirnos como incómodos en algún sentido, y si nos sentimos incómodos, eso es lo que tenemos que trabajar, porque puede ser que se nos presente un obstáculo que ya estaba, pero hasta ahora nos damos cuenta que el obstáculo estamos ahí porque estamos requiriendo de pasar por ahí, o nos damos cuenta que siempre ese obstáculo estuvo ahí y lo tenemos que superar, quitar, de pronto buscar la manera de salir adelante. No sé si a veces hablo muy honrado, pero lo cierto es que hoy es un día para liberarnos en muchos sentidos, en muchos sentidos. Bueno, en ese orden de ideas los invito para que marquen el teléfono 317-423-5880, que es el WhatsApp de Acuario Estéreo. Bueno, los dejo con la época, la era muy anticipada de esa época en que la quinta dimensión tocaba este tema tan interesante, Acuario, que es nuestra nueva era.

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1: Y hablando de luna, de la luna lunera cascabelera, 7 pollitos y una ternera, pues la luna en Capricornio se irá más o menos al mediodía, dando paso a la luna en Acuario. Y ahí, cuando la luna se meta con Plutón, pues son amistades peligrosas de verdad, porque hacen que se intensifique el día. Sin embargo, eso no quiere decir que retiremos el hecho de que la luna estando en Capricornio toda la mañana nos ayude, inclusive después también. Otra cosa es que nos sintamos heridos o recordemos cosas del pasado, porque esa lunita ahí con Plutón nos ayuda como a ir como al fondo, como bucear dentro de nosotros mismos y acordarnos de situaciones feas y de recuerdos que nos hacen sentir amargados. Puede ser que estemos amargados, pero esa amargura se convierte también en decisiones. Tomar decisiones si esa otra persona en nuestro trabajo, en nuestra relación, en nuestra familia, ese amigo o familiar sigue molestando por ahí, eso ayuda a de una vez afrontar esa situación, porque uno tiene algo que se le llena la copa. ¿Se acuerdan cuando dicen estoy hasta la coronilla, estoy hasta el cuello, se me llenó la copa, ya no aguanto más, ya no soporto más? A veces es una bobada, pero como dicen, se rebosó la copa y eso es bueno. Hoy también podemos sentir esa sensación y experiencia de que sentimos que la copa se nos rebosa. La invitación para que marque el 317-423-5880. Yo soy Gloria Díaz Salón, ya saben que soy psíquica y que también, entre otras cosas, estoy aquí en la radio colombiana para enseñarles a ustedes toda clase de sigilos, de, se puede decir, técnicas que nos van a ayudar mucho para poder enfrentarnos a nosotros mismos, pero también poder ganar ciertas batallas con otros. Porque a veces tenemos tanto miedo, sentimos que el mundo está contra nosotros, sentimos que no podemos, que nunca vamos a tener dinero, que no vamos a tener un amor para lo que vale. No, mentiras, es por molestar, todo vale. Yo es por lo que ya viví. Es que el que ya vivió ya le sabe a cacho. No, pero hay que sentir emociones, sensaciones. A veces no me hagan caso del todo. Me gusta tomar del pelo, pero usted que está comenzando y que no ha tenido de verdad una buena experiencia, no espere conocer a alguien, sino más bien cambiar usted primero para abrir nuevas redes neuronales, al mismo tiempo atraer nuevas personas, un nuevo entorno, un nuevo ambiente, porque por ahí va el agua al molino, suba la autoestima, deje tantas adicciones, porque es que nunca hablo de esto, pero es que también uno también consigue gente chimba, peores nadas, porque usted la pasa rumbeando todos los sábados en Cuadrapicha o en Unicentro o en la zona T, y allá solamente uno consigue borrachos, alcohólicos, adictos, o gente que está muy de pronto desorientada. No quiere decir que toda la gente que vaya allá sea así, no, porque también hay que, como dicen popularmente, hay que mover el esqueleto, pero sí, a veces aspiramos a conocer gente en sitios y lugares que no son como tan recomendables para conocer, o no, usted no se pone a pensar. Tampoco eso garantiza que si yo voy todos los días o todos los domingos a misa, me voy a conocer con el hombre ideal de mi vida. Tampoco, no, tampoco. Pero también uno puede darse cuenta que los ambientes llenos de energías, de cascarones, que está lleno, que está muy parasitado, porque hay sitios que están parasitados, las iglesias, mejor dicho, Transmilenio, en todas partes, sí. Pero hay sitios más fuertes que otros, entonces tenemos que tener un aseo psíquico. Y de vez en cuando, diga usted, cada mes, un sábado, bañarse con jaboncito de tierra. Hoy, como es lunes, puedo hablar de esos temas. Es bonito hablar de esos temas. O echarse un bañito con sal marina, que no es como echarse un baño, sino bañarse común y corriente y exfoliarse con sal marina, la planta de los pies, la palma de las manos, su carita, su frentecita, sus cacheticos, su quijadita, su cuellito, como si se estuviera exfoliando, frotando, aprovechando que tiene el cuerpo húmedo, y pasarse salecita marina, y de paso de una vez también se quita las asperezas o todo lo que tiene la piel, que la piel va despellejándose, dejando todas esas células muertas. De paso se exfolia. Es increíble. Usted va a sentir un efecto increíble. No se sienta mal, sí. Se le regó la sal, aproveche cuando se le riegue la sal ahí en su cocina de humedecerse las manos y tratar de limpiar la sal que se ha caído y frotarse las manitos circularmente con dirección a las manecillas del reloj. Hay muchas maneras para limpiar la energía y desparasitarse. Parásitos energéticos, en lo que les quiero decir a ustedes, están en todas partes. Tenemos también que procurar tener, por ejemplo, la ropa, dejarla afuera y los zapatos afuera, porque estamos entrando toda clase de energías muy malas que repercuten en nuestra vida económica, en nuestra mente, nos infectamos energéticamente, en fin. Bueno, vamos con una llamada. Hola, ¿en qué ciudad estás?
2: Lindo día para ti, Glorita, Bogotá.
1: Muy bien, gracias. Recibo ese día, un día más de vida hermosa, ¿no te parece rico?
2: Glorita, estoy muy feliz el día de hoy, Glorita, porque el universo me concede hablar contigo en el tiempo y en el momento exacto que necesito una luz de mi vida y tú me la brindes. Hoy está de cumpleaños mi hija, ella es Virgo de las 8:30 de la noche. La vez pasada me había dicho que eras, que ella es Acuario, hoy cumple 15 años, Glorita.
1: ¿Me dijiste Virgo 8:30 de la noche?
2: Sí, Glorita, así es. Me habías dicho que era ascendente Acuario.
1: Porque de pronto te corregí la hora, porque da ascendente en Piscis, da ascendente Aries, tan raro. No, porque si es Virgo a las 8:30 de la noche, ¿cierto? Da un ascendente en Aries. Seguramente te corregí la hora. Y quién sabe por qué te la corregí. ¿Y por qué tenías Acuario si es para mí Aries?
2: Ese fue el ascendente que la vez pasada me habías dado, Glorita.
1: De pronto, seguramente te corregí, es que yo corrijo los ascendentes, pero de aquí a que me ponga a corregirte otra vez, ¿cierto, nena? ¿El papá de ella es Aries o Libra? ¿O
2: Acuario,
1: o tu
2: Glorita.
1: Ascendente cuál es?
2: Acuario.
1: El tuyo es Acuario. ¿Alguna Peñosa, cosa? Aquí aparece que es Aries, ellas, porque yo que estoy calculando matemáticamente. ¿Quién sabe por qué te dije Acuario? De pronto hablábamos y le corregimos la hora. ¿Estás segura de la hora en que nació tu hijita?
2: Desde luego, Glorita, a las 8:30 de la noche.
1: Sí, Virgo a las 8:30 de la noche. Sí, bueno, sería que el universo me jugó o nos jugó una buena jugada en una mala jugada para que yo te dijera algo en el momento. Entonces vamos a dejarle el día de hoy, que es un ascendente Aries, que es una Virgo con Aries, porque nació a las 8:00 de la noche. Y es del signo, ¿qué me dijiste?
2: Virgo. Virgo.
1: Perfecto. A veces ocurre eso, a veces interviene que los seres que me acompañan, digamos la verdad, yo sé que suena todo chimbo, que seres me mueven de pronto la elíptica a la hora de calcular, dejémoslo así. Sí, para no quedar mal contigo ni con nadie, o verme toda como toda mágica, demasiado mágica. Bueno, entonces, hazme una preguntita a la que tú quieras, que se te ocurre. ¿Qué edad, cuántos añitos está cumpliendo? ¿15 me decías?
2: Ay, 15, Glorita, y le doy gracias a Dios porque por la vida de ella, porque me concede hoy que me des una luz sobre esta nueva etapa de mi hija.
1: Eso depende de la educación que tú le des, los valores que tú le des. Hay mamás que se empeñan para hacerles una tremenda fiesta. Yo me acuerdo con mi hija Ingrid, que yo estaba en la 19 con séptima, me dijo, todas las mamás le hacen fiesta a sus hijas y tú eres la única mamá que no se esfuerza para hacerme una gran reunión o mandarme a Europa a viajar y todo. Y le di tremenda cachetada. Es la primera vez que yo le, como dicen, le zampo la mano a una hija y le pegué tremenda cachetada delante de toda la gente que circulaba en la 19 con séptima en ese entonces. ¿Por qué? Porque yo no me esforcé por nada para pagarle una fiesta. ¿Sabes por qué, nena? Ojalá una fiesta lo fuera todo, ¿cierto? Yo no tenía como los medios para pagarle a ella una fiesta, mucho menos le iba a dar una fiesta. ¿Por qué? Gracias, ¿no? Eso es lo que había. En el caso tuyo, perdóname que sea como que te quiera medir la energía. ¿Tú qué habías programado en los 15 con tu hija?
2: Glorita, yo había contemplado un viaje, pero dejé que el
1: Sí.
2: universo me diera una luz para ver si era lo más acorde, mirando
1: Sí.
2: todo el entorno, aunque ella inicialmente no quería nada. Y a
1: Sí.
2: última hora sí quiso, y pues igual yo le dije a ella que yo, pues la verdad, no me iba a poner a reventar nada, darle algo justo que en este punto, económicamente, pues no me puedo poner a gastarme lo que no puedo. Uno
1: Sí,
2: tiene que ser muy
1: entonces.
2: coherente en esas cosas y ella dijo que bueno, Cristo, que entonces después en otro momento.
1: Tan
2: ¿Sí?
1: bonita. Y tú también, o sea que tú no botaste la puerta por la ventana para darle tremenda fiesta a tu hija para que otros vayan a comer y criticar, ¿cierto? Al fin no.
2: No, Glorita, la fiesta se la va a hacer el papá.
1: Ah,
2: Yo le
1: bueno.
2: dije a él que pues él, era su decisión. Cada uno
1: Sí.
2: toma su decisión acorde a su
1: Sí.
2: posición
1: Ya
2: económica.
1: comenzamos bien, porque por sí tú no estás quitándote hasta el alma por tu hija. Y sí, es como se piensa que es ascendente Aries, que hoy salió Aries, porque ese es lo correcto. Es ascendente Aries, tiene los elementos para ser una persona muy responsable y muy creativa. Y eso es muy bueno. Ya con eso es bonito. Tiene como todo para hacerlo la chica de esta nueva generación. Un feliz cumpleaños para ella. Un abracito para ti, mi hermosa. Aprovechen esta anécdota para decirle a la gente que no podemos de pronto tirar la casa por la ventana y más cuando alguien está comenzando la vida. Me la saludas. Un abracito para ti. Marquen el 317-423-5880. A veces los actos o las situaciones que vivimos con nuestros hijos van a hacer que ellos sean buenas personas o de pronto que no vayan a ser atrevidos y abusivos con nosotros. A veces uno, por ejemplo, de abuelo sí es muy bobo con los nietos y por eso se portan mal, por ejemplo, porque uno a veces le da a los nietos lo que no hizo con los hijos, sí, los hijos son mejores a veces que los propios nietos, pero bueno, son experiencias que se van superando para algunos que hemos cometido ese error, ¿sí? Porque a veces cometemos ese error porque, bueno, pensamos que no es malo dar todo y bueno, y sí es malo dar todo. Estamos hablando de la lunita que está en Acuario, que se une con Plutón. Malas compañías o una influencia de pronto fuerte para que la personita que tenga, vamos a tener ese emplazamiento. Porque todos tenemos en este momento a Acuario, perdón, tenemos a Plutón en Acuario, a todos. Y resulta que la luna entra hacia el mediodía. ¿Qué va a ocurrir? ¿Qué va a pasar? Que nosotros también vamos a tomar conciencia de que no estoy haciendo esto bien y que estoy a tiempo de corregir eso, porque la retrogradación también de Plutoncito nos va a ayudar mucho y también todo lo que se está dando alrededor de los emplazamientos astrológicos. Es bonito también porque de pronto nosotros vamos a liberarnos y vamos a limpiar nuestra energía. Por eso hoy la idea de hacer como una especie de exfoliación, que es frotar sal marina en la palma de las manos, en la planta de los pies y en todo el cuerpo en general, si pudiera hasta donde alcance, entonces sería ideal. No le tenga miedo a la sal porque usted sabe que la sal tiene una connotación muy mágica. Resulta que la gente también le tiene ese miedo, precisamente porque los ocultistas desde siempre han querido que no se utilice mal la sal, pero ahora con esta vida que llevamos tan loca y con tanta energía, necesitamos uno de los remedios más eficaces para poder sacar tanto parásito energético, es con la sal marina. Entonces, buen momento para de pronto abusar, entre comillas, de la sal marina para estas cosas que son tan importantes. Bueno, y hablando de situaciones y de cosas, hoy lunes, con esta lunita lunera cascabelera, siete pollitos y una ternera, está creciendo, creciendo. Entonces también todo lo que estamos haciendo va a dar un resultado bonito con esta luna llena, como hace exactamente, ¿estamos en qué mes? En septiembre. Como cuando, sí, en septiembre, como en octubre. No, todo lo que comenzamos a trabajar desde abril, no, desde marzo, abril, mayo, junio, julio. Permítame un segundito, ya respondo a la llamada. Exactamente, voy a hacer una cuenta matemática. A ver, se supone que estamos en septiembre, finalizando ya septiembre. Lo que hicimos a finales de marzo o cuando comenzamos a estar tensionados en marzo, porque marzo marcó mucha tensión, fue bonito porque se movió mucho, pero nos marcó marzo, abril, mayo y junio mucha tensión en nuestra vida. Y también nos puso de manifiesto repetir una dosis de lo que vivimos exactamente en el 2008. Entonces, para esa fecha, algunos que no supieron ahorrar, que no supieron manejar bien sus finanzas y todo, ahora están llorando lágrimas de sangre porque no han manejado bien el tema financiero, no han sido buenos administradores. Y a nivel mundial, una recesión tenaz, pero también en nuestro país vamos a entrar en un momento muy delicado en la parte económica. Entonces, si eso es así, no quiere decir que a todos nos afecte porque vamos a ser metódicos, simplemente. En realidad, si uno ya sabe que la cosa va a estar heavy a nivel mundial y aquí en nuestro país, pues uno tiene que tener sus reservas, pero no debajo del colchón. De pronto, en un banco, ay no, ya ni se sabe, porque las últimas leyes que están saliendo ahora es como que los que tienen ahorros ahí van a disponer de nuestros ahorros. Habría que analizar. Yo voy a hacer un especial económico para Acuario Estéreo para que no nos cojan fuera de base. Vamos con una llamada. Bueno, hola, ¿en qué ciudad estás?
2: Hola, Glorita, en Panamá.
1: Me encanta saludarte. ¿Cómo vas, mi linda? ¿Tu signo y tu
2: Ay,
1: hora cuál
2: más
1: es?
2: bien, yo soy Acuario de las ascendente Géminis.
1: Eso es bueno que de una vez me lo digas. Genial. Y bueno, es que tú estás que te vas al lado, a la izquierda, a la derecha. Estás indecisa. Estás como en un círculo ahí bastante heavy, raro. Dime qué es lo que te tiene como, a ver, como en ese círculo que no sé qué hacer. O sea, que siempre dices, voy a esperar a ver qué pasa con esto. Voy a ver qué pasa con lo otro. Voy a esperar a ver qué pasa con fulanita de tal, con fulanito de tal. ¿Por qué te sientes de pronto confundida si la vida te está diciendo, si no estás bien, si no estás contenta, arranca, arriésgate, lánzate, porque estás así?
2: Es que yo tengo una persona a mi lado y ha sido imposible, de verdad, que yo emocionalmente logre no esperar nada más de él, no esperar así como tú dices, esperemos a ver qué pasa. Emocionalmente ha sido, racionalmente yo ya sé que esta persona, Neverland, X,
1: Sí.
2: carabela encima, pero emocionalmente no he podido, no he podido y me molesta eso porque ya yo ya había hablado este tema contigo y hasta ya me da pena llamar a
1: No,
2: preguntarle
1: no, no te
2: exactamente lo
1: preocupes.
2: mismo.
1: Necesitas es como
2: Pero
1: estar segura y lista, linda. Por eso misma te describí tu situación, al contrario. Estás en ese es que sí, será que no, pero si me voy, pero si lo dejo, pero si esto es como si tuvieras una necesidad por un lado. Podría ser también un apego emocional, o que te dé pesar de él, que eso también antes que tener pesar de él, ¿sabes qué sería? Pesar de ti, como pesar de deshacerte de él, o tercero, que estás muy, muy, eres codependiente de la energía de él, o te gusta que él sea así maloso, que sea un chico malo, como dicen por ahí. Y entonces lo vamos a evaluar. Dame el signo de ese personaje.
3: Él es Géminis.
1: Ay, es que hay un ligue. Ahí hay un ligue energético.
3: Sí.
1: Digamos que tienen en uno de los un 50% del mismo valor energético. O sea, que hay una especie de coincidencia de energía matemática entre ustedes. Pero el resto está como que uno dice, sí, me siento conectada, pegada, a pesar de A, B, C, D, F, G, H, I, J, K, por ejemplo. Entonces,
3: Horrible.
1: si quieres, hazme una pregunta mágica tú. A ti te toca hacer la pregunta mágica y yo te respondo de una manera muy, muy escueta. Dale, mi linda.
3: Bueno, esto, a mi vida si sí me va a llegar un hombre chimba, un hombre que me quiera, un hombre que me ame, me respete, o ya definitivamente
1: No,
3: ese
1: pero
3: sí
1: no,
3: mal.
1: mi muñeca, estamos hablando del tipo S. ¿Por qué no hablamos del
3: Ah, el
1: tipo
3: tipo
1: S?
3: es. Ok,
1: Porque es
3: ok.
1: que sabemos que sí, hay a cualquiera, no solamente tú creída,
3: Sí.
1: a mí, a ti, claro que yo no quiero, pero yo quiero otras cosas. Pero, nena, nena, eso ya se sabe. Estamos en la etapa, en la era de las posibilidades infinitas, donde el que menos corre vuela, donde uno nunca se imaginaría que voy a tener a alguien maravilloso, grandioso, extraordinario, porque hay gente linda, hermosa como tú, como yo. ¿Me entiendes? Eso ya se sabe. La vida nos va a sintonizar con gente del mismo valor numérico, de la misma energía, ambientes y sectores, ambientes bonitos, donde la gente resuena con nuestra energía. Eso ya se sabe. Pero vamos a tratar de mirar cuál es el obstáculo o lo que no te. Vamos a enamorar, a enumerar. ¿Tú dependes económicamente del tipo?
3: No.
1: Listo, eso ya es bueno. Eso ya es bueno. Segundo, ¿es que el tipo de pronto te llena mucho en la intimidad?
3: Últimamente ya no.
1: No, ¿sí o no?
3: No.
1: Así
3: No,
1: se,
3: última,
1: que no, que
3: no.
1: ahora es polvo triste, por ejemplo. Ay, perdón.
3: Sí, no,
1: Pero
3: claro
1: no,
3: que no.
1: porque es que al comienzo todo es bonito, ya después a uno le todo se vuelve como rutinario. A ver, ¿tú crees que él te lleva al cielo y te trae de nuevo? ¿O ya no te resuena?
3: No, ya no me resuena.
1: Perfecto, vamos con como una especie de tesis. ¿Tú por qué crees, tú, desde tu orilla, desde tu manera de ser, tú por qué crees que no has podido prescindir?

0: esperarte de él? ¿Tú ya lo has como evaluado un poco?
1: Sí, hay
0: Que mi
1: dos
0: nena, más o
1: cosas.
0: menos, dime.
1: Una, porque bueno, yo estoy fuera de Colombia y de pronto es como que un pequeño apoyo que yo puedo tener en caso de que algo me pase a mí y pueda estar con la niña, ¿sí? Y.
0: Un momentico, paremos ahí, qué pena contigo. Esto es Radio Pasillo ahí, oye, es Radio Pasillo. Nenita, ¿tú vives con el tipo y tu hija?
1: No, no.
0: O sea, entonces el tipo, ¿quién está en Panamá? ¿Tú estás en Panamá y el tipo dónde está?
1: Aquí conmigo, pero
0: Sí.
1: no vive conmigo.
0: Sí. Ah, no, rico que no viva contigo. Eso ya es una ventaja. ¿Tú por qué lo proyectas al futuro? Uno no debe pensar tanto en el futuro, sino en el aquí y el ahora. Ir arreglando este aquí y este ahora. Entonces tú dices, ¿qué tal que me llegara a pasar algo? Entonces, ¿el qué? ¿Él es el padre de tu hija o no?
1: No, él es en eso sí, él me ha apoyado mucho en varias cositas que yo he tenido que hacer o resolver.
0: Sí. ¿Y por qué lo quieres colocar entre comillas si en un futuro yo no estoy, él va a responder por mi hija, como algo así?
1: No hay pronto que responda, pero en caso de que pronto mientras llegue algún familiar esté con la niña.
0: Imagínate, una confianza de alguien que nada que ver, no, nena, no manejes ingenuidad ahí, o sea. Tú lo que quieres decir es que él podría ser una persona que te cuidara a tu niña, entre comillas.
1: Que nos cuidara, entre comillas, si algo malo llegara a pasar.
0: Qué mal podría pasar, mi muñequita. Tranquila que yo tengo el tiempo contigo. Tú tranquila,
1: Bueno.
0: que yo estoy aquí para organizar tu mente. Y porque uno solito, uno a veces se enreda. Uno necesita una tipa ahí de la radio que nada que ver con uno. Uno no le hace caso a la mamá, ni a la abuelita, ni al tío. Le hace caso es una tipa de la radio. Entonces aprovecho eso. Entonces, nena, ¿qué te podría pasar a ti? Nada, mi muñeca, tienes que pensar que a ti siempre te va a ir muy bien, que no vas a necesitar de nada y que el tipo, pues menos mal que no vive contigo, eso ya es una ventaja. Ya por lo menos
1: Sí.
0: tenemos un 50% ahí a favor, porque qué tal que vivieras con él. ¿Lo tienes como pasatiempo tú o para salir o para que te acompañe a cosas? ¿Me puedes decir?
1: Para salir y para que me acompañe a cosas.
0: Ah, bueno, o sea
1: Hacer
0: que tú
1: algún tipo
0: necesitas
1: de
0: es un
1: vínculo.
0: acompañante, ¿sí, cierto?
1: Más que sí.
0: ¿Y por qué lo quieres ver como amor? ¿Por qué lo quieres ver como un amor?
1: Porque él insiste en que seamos novios y yo muchas veces ya le he dicho que seamos más bien amantes, amigos y ya, pero él insiste que seamos novios.
0: Una persona que no da mucho, ¿cierto? Energéticamente. Y que ya no te gusta
1: Sí.
0: a ti. No, para ti es fácil irte zafando de él. ¿Por qué te sientes así como tan contra la pared luego? También se vuelve muy cansón o es de pronto muy, te persigue mucho o de pronto también te hace sentir que de pronto si quisieras tener otra persona, él no te podría dejar en paz o qué es lo que estás sintiendo tú.
1: No, eso él no me persigue él a mí, él no es así.
0: Ah,
1: Si yo le
0: bueno.
1: digo que terminemos, viene y me hace un pequeño escándalo y sale y se va y ya me deja quieta.
0: Sí. O sea, tú ya te lo estás zafando o no, desde el momento que le estás diciendo
1: Sí.
0: que nada de nada, que no, en fin. ¿Él está comprometido, nena?
1: Sí.
0: Sí. Bueno, por lo menos está comprometido, eso ya también, eso es otra ventajita ahí, sí. Bueno, pero yo no sé, aquí el rollo es que tú vas conquistando tu espacio, tu libertad y sabrás en qué momento te zafas de él. No te angusties ni te sientas ni bobita ni que soy tonta, no, no, para nada. No, tú estás como zafándote de él, en realidad. Y tampoco creas que un amor te va a dar lo que tú quieres. Aquí lo que te va a dar lo que tú quieres es tu independencia económica en primer lugar, sentirte, subir la autoestima, ya sabes, maneras de subir la autoestima. Después conocer gente que te agrade, que te guste, que te dé la libertad de conocerlos, de interactuar con ellos. Un ambiente mejor que lo que se te ve aquí. Oye, nena, donde tú estás, yo sé que Panamá es muy pequeño, pero ¿qué movimiento podrías tú hacer para sentirte mejor y para tener un trabajo cada día mejor, porque aquí se te ve esa opción, se te ve muchos movimientos para tu bien en tu parte laboral, en tu crecimiento laboral también, en fin, entonces, porque no le apostó

0: apostamos por lo pronto a tu progreso? ¿Qué has pensado? Porque eso es lo más importante aquí. Aquí dice que paso a paso ella se va liberando del tipo y que no hay problema, pero que lo más importante es que ella canalice su energía para poder cada día estar mejor en lo económico, que se sienta segura, que trabaje tu manera de ser, que te subas tu autoestima, subir la autoestima, tu seguridad y todo eso, para que sientas que no tienes la necesidad de seguir con él, sino irlo zafando de a poco. Porque, ¿sabes qué? Estamos en un mundo muy peligroso y por más que él se vea como tranquilo, la energía está muy fea y por eso hay tanta. No te quiero asustar, te quiero es como decir que paso a paso te lo vas zafando sin que sea de un momento a otro, porque estamos en momentos en que la gente reacciona de manera tal por rabia, por egoísmo, porque la gente se vuelve peligrosa cuando uno les dice no más. Entonces hay que irse zafando paso a paso para no tener de pronto atraer un peligro. Tú sabes que las mujeres en este momento somos víctimas de feminicidios y todo. Tú dirás, no, tampoco él es así. Pero comienzan a tener brotes cuando tú me dices, por ejemplo, ay, lo único que me arma escándalo, bla, bla, bla, bla, eso ya es de cuidado. Entonces, por eso, no tengas tanto afán de zafarte de él, sino y lo vas aislando, pero vas trabajando, dándole lo mejor de sí a tu trabajo. Y en los ambientes, en los sitios donde tú vayas, vas a encontrar cada día mejor personas, que eso es lo que te plantea aquí, digamos, tu carta astral y lo que yo siento energéticamente de ti. No sé si me hago entender. Tú,
1: Sí.
0: paso a paso, porque tampoco confíes que él es una buena persona. Imagínate tú ya proyectándote al futuro, ¿qué tal que me pase algo y la única persona que podría dar razón o podría de pronto como proteger o ayudar a mi hija sería él? Uy, no, nena, no, eso sí, sácalo de tu cabeza. Antes peligroso.
1: Okay.
0: ¿Tu niña cuántos años tiene?
1: 12 años.
0: Imagínate. No, no, no, no. Además, tú vas a estar bien. Hermosa, tú vas a estar bien. A no ser que tú tuvieras un oficio de peligro, que fueras, por
1: No.
0: ejemplo, que fueras militar o que tuvieras que ver con, que fueras algo de guerra. ¿Cómo se llama esto? Bueno, que fueras una periodista de guerra.
1: Siempre.
0: Sí,
1: Ah,
0: sí,
1: okay.
0: sí, sí. Entonces tú no
1: No,
0: digas, yo
1: no,
0: tengo
1: no.
0: riesgos. Pero ¿por qué no cambias esa creencia? Tú vas a estar bien, tienes el mundo por delante. Tal vez lo único que habría que cambiemos esa creencia, como estoy de salud. ¿Ya fuiste al médico?
1: Sí, ya. Estoy
0: ¿Y
1: bien,
0: todo
1: todo
0: bien?
1: bien, gracias a Dios, sí.
0: Todo eso, ahí es donde podemos nosotros sí psicosearnos. Yo tengo que estar bien para mi hija. No, nena, tú a ti no te va a pasar nada malo, al contrario, mucho progreso. Y bueno, la gente dirá, qué bobada lo de esa niña, se está ahogando en un vaso con agua. No, eso para ti es un drama, para varias personas. Tú que te quieres zafar, pero no puedes. Es como si dijera, sí, Gloria, usted le dio al caso. Yo me quiero liberar, pero no puedo. Pero te vas zafando con mañita, con nadito de perro, a tu estilo. Necesitamos es que progreses más. ¿Estás progresando más? ¿Qué
1: Sí,
0: estás
1: sí.
0: haciendo para salir adelante? Dime.
1: Empiezo a estudiar una maestría el otro año. En
0: ¿Qué
1: enero
0: clase de
1: ya me
0: maestría,
1: matriculé y ya me
0: linda? Dime.
1: asignaron. Yo estoy en el área de marketing, actualmente estoy en una agencia de marketing digital.
0: Sí.
1: Y bueno, me animé a hacer una maestría en negocios con énfasis en mercadeo estratégico.
0: Fíjate que yo ahora estaba hablando que no era bueno estudiar, pero en tu caso, eso, excelente. Marketing digital con énfasis en negocios. Y no, no es, no sé si me escuchaste ahorita al comienzo, donde hablo también de todo lo que sea lo administrativo y todo lo que sea negocios, si bien aspectado, que el mundo se va a
1: Sí.
0: manejar así. Con esos temas hay otros estudios que no van a fluir en esta era de incertidumbre, que quiere decir igual dos. Igual a era de las posibilidades infinitas, que quiere decir que vamos a
1: Sí.
0: fluir muy bien. Hazme una pregunta bien fuerte. Por amor, no te afanes, mira que eso va como arroz, eso va a llegar mucho. Pero lo que pasa es que la energía te dice, concéntrate, canaliza tu energía, porque vas a avanzar mucho, vas a salir, estos próximos 7 años van a ser maravillosos para ti, pero no te faltará personas y todo. Vete desligando del otro amor, sin drama, sin tanta cosa. Cánsalo, cánsalo con tu manera de ser. Sí, que se fatigue, que tú ya no le lo retroalimentes y saber hacer las cosas porque uno nunca sabe cómo reacciona el tipo, o no, nena. ¿A ese no
1: Sí,
0: te da
1: sí,
0: miedito?
1: sí.
0: A mí me daría
1: Sí,
0: miedo.
1: no.
0: ¿A ti?
1: Sí, yo estoy fastidiosa en este momento, estoy molestando por todo, peleando por todo, siendo intensa por todo. Ah, es que no me llamas. Ah, berrinche.
0: Sí. Sí,
1: Estoy
0: como
1: así.
0: que cánsalo, cánsalo. Lo puedes
1: Sí, y
0: hacer.
1: ella me dice, a ti no te da miedo que yo me case y me vaya, y yo como que, esperemos que te vayas primero.
0: Sí, tienes que hacer las cosas así, de esa manera, o si no, sin afectarle el ego a él, sino que está
1: Sí.
0: súper cansona, mamona. Y si a mí me escuchan o nos escuchan aquí, muchos narcisistas y gente que es jodida, que son dominantes y que a veces no es que ni lo quieran a uno, nena, sino no lo
1: Ajá.
0: quieren dejar a uno en paz, no quieren que alguien acceda a nuestros besos o a nuestra piel, por decirlo de alguna manera. Es solamente eso, ni siquiera es que lo amen a uno. Si lo amaran a uno, se comportarían diferente, harían las cosas diferente, en fin. Pero bueno, ya sabemos, y no te va a ir mal, ni te va a pasar nada malo. Tienes que quitar esa creencia chimba de tu cerebro. Nena, ¿cuándo vas a tener a tu hija contigo? Más bien,
1: Ella
0: dime.
1: está conmigo.
0: ¿Sí? Entonces,
1: Sí.
0: bueno, si está contigo, ¿por qué tienes ese miedo? ¿No tienes familiares, por ejemplo?
1: Tengo buenas amistades, familiares, todos están en Colombia y en
0: Sí,
1: España.
0: sí. Ah, bueno. Pero bueno, lo que pasa es que sí, yo sé que tú eres tu única hija. En fin, pero no, tú vas a estar muy bien. Tienes que comenzar a manejar energía que es igual a fe. Bueno, lo que pasa es que la religión ha cogido la fe como una moneda, pero la energía es fe y la fe es energía, como para que la gente me entienda. Y tú vas a estar muy bien, no te afanes, estás bien de salud, te estás cuidando tu salud, eso es lo más importante. Y estás manejando bien con el otro personaje para que no vayas a tener de pronto un ataque de locura del tipo. No, estás manejando bien las cosas. Vete zafando del tipo, no le botes tanta corriente cuando te escriban ni nada, estoy ocupada, vuélvete un poco seca y lo vas sacando por cansancio, ¿vale? Porque ya no puedo dar el consejo, libérate del tipo, sácalo de una, porque estamos en un momento energético donde la gente quiere tomar la ley por sus manos o de pronto se vuelven locos. Es por eso que te doy este consejo. Bueno, mi hermosa, entonces, cada día mejora tu situación como se te ve aquí y el resto, paso a paso, lo vas solucionando por añadidura. No te angusties si no has podido hacerlo como tú quisieras, pero todo tiene un tiempo. De pronto tu tiempo hasta ahora estás haciendo las cosas paso a paso que de la mejor manera. No te afanes, que te vaya bonito y más, practica más la fe y la energía en ti y en tus ejecutores. Un abrazo. Continuamos aquí en el 317-423-5880. Yo soy Gloria Díaz Salón. Hoy es lunes, un lunes lleno de energía. Es muy mágico para poder hacer nuestras diligencias, vueltas o hacer también cosas que no pudimos hacer la semana pasada porque nos sentíamos como raros o extraños. Vamos a cuidar mucho a nuestros niños, a nuestras niñas, no los mandemos a mandados o procuremos estar muy pendientes de ellos, en fin, lo mismo los jóvenes, saber dónde están, con quiénes están. Vamos a estar muy pendientes de la juventud, de los niños, porque la energía está muy fea, muy fea. Bueno, y en ese orden de ideas, vamos con otra llamada a propósito. Hola, ¿en qué ciudad estás?
2: Hola, en Barcelona.
0: ¿Cómo vas, mi amigo? Signo y hora.
2: El Sagitario ascendente de Capricornio.
0: Uy, uy, uy. Esperemos que estés rompiéndola en dos sentidos. Que ya todo lo que es el pasado amoroso, laboral, la gente, la familia, ya que tú digas, no me vuelvo a desgastar con todos esos temas, voy a sentirme fuerte. Hoy la luna está en tu en tu ascendente. Tú me dijiste que eras de qué signo.
2: Sagitario ascendente Capricornio.
0: Exacto. Entonces, la lunita hoy está conmigo y contigo y nos está hablando que ya no pienses que el pasado fue mejor o peor. No, son vivencias, son experiencias vitales de la vida. Entonces, aquí la pregunta, ¿cuál sería la pregunta del millón? Dale.
2: En este momento estoy a la espera de un proceso administrativo, pero ha estado muy, no sé si mencionarlo como estancado, pero ha estado muy quieto. Yo me he movido de la forma, de las formas que he podido y he solucionado
0: Sí.
2: cosas desde mi método, pero no se ha movido. Digamos, yo pagué una abogada, pero todo ha sido muy quieto de parte de ellos y de parte de la administración, pero de mi lado
0: Sí.
2: sí he podido hacer cosas, pero todo está muy quieto. Entonces,
0: Pero no te me
2: pues
0: desanimes porque tú te estás moviendo. Es que esa es la parte. Esta mañana hice un símil y es que yo lo hice, les voy a contar una infidencia y te la voy a contar a ti. ¿Cómo te parece que yo tengo una, se puede decir, una escaladora para trotar y todo eso? Y el médico dijo que no, que eso era chimbo, que mejor en lugar de una escaladora o una trotadora como máquina, que más bien me comprara estilo bicicleta pequeña que se pueda colocar y todo. Entonces yo hice un ejercicio energético, eso va para ti, para mí. Hice un ejercicio energético, puse a la entrada de mi casa, digamos de la puerta de mi casa, como obstáculo al entrar y al salir, la famosa trotadora, así, no la doblé, sino la dejé estirada como obstáculo. Ah, no, yo la cerré, pero siempre es bastante grande. Y para salir y para entrar me costaba trabajo, porque dije, tengo que bajarla a un sitio donde se puede decir que se llama un depósito, y la dejo ahí o la vendo, hago algo con eso. Y duró 8 días esa trotadora. Dije, de aquí a que yo baje y pueda yo llevarla al sitio para guardarla. No tengo tiempo, me estoy que trabajo y todo. Entonces la voy a colocar en un sitio estratégico del lugar donde estoy. La puse como así al lado del comedor, escondidilla. Y me di cuenta que uno es el que despeja o no despeja, si quisiera, todo lo que son obstáculos. Eso en la vida diaria, eso suena raro, ¿no? Porque tú dirás tan chimbo, Gloria, qué ejemplo tan chimbo. No, pero me di cuenta que yo, en lugar de haberme incomodado mientras que acomodaba la famosa trotadora a un depósito para colocar las cosas, debía haberlo hecho, buscar un campito y tener el acceso libre. Eso nos pasa en la vida diaria. En el caso tuyo, tú me dices, Gloria, yo ya he hecho lo imposible, he mirado por varios lados, he trabajado. Entonces, mira, después del símil, que espero que haya quedado claro, que uno a veces tiene corotos o cosas a punto de bajar, pero uno no tiene tiempo, pero son obstáculos, así es la vida diaria. En el caso tuyo, ahorita va a haber una luna llena. La luna llena la tendremos, ya te digo cuándo, que te va a favorecer muchísimo. La luna está creciendo y la luna llena, y fuera de eso, vamos a tener un aspecto muy bonito de la entrada del sol en Libra, donde ya hay un equilibrio y hay fluidez. Sí, lo que tú estás haciendo se va a equilibrar con lo que tú estás esperando. Ya ahorita, por ejemplo, mañana martes, exactamente, ya entra el sol en Libra. Y lo que quiere decir que también la entrada del sol en Libra, toda esa semana y antes del 30, ya tienes noticias grandes y pequeñas del asunto que tú vienes ya trabajando. No se trata de que eso está como lejos, como chimbo. Uno no sabe cómo se manejan los procesos de las empresas, de las cosas, cuáles son las demoras, porque pues en 20.000 cosas uno ignora eso, pero tú ya has venido trabajando. Entonces, es genial cuando me dices, no, yo le he dado por todos lados, Gloria, vengo en esas. Por tu lado ya el camino está despejado. Falta es que por el otro lado haya un equilibrio. Entonces el sol y la lunita también que te está favoreciendo, va a permitir que las cosas fluyan. No te preocupes. Yo te quería hacer una pregunta. ¿Entendiste mi ejemplo de la escaladora, de lo que te dije? Porque si tú no lo entiendes, mucho menos lo va a entender las otras personitas que me escuchas. ¿Sí entendiste?
2: Sí, señora,
0: Sí.
2: sí, lo
0: Sí, porque a
2: tomé,
0: veces
2: sí, lo
0: de
2: entendí.
0: pronto no soy muy clara. Yo quería averiguar, sí. Uno tiene un obstáculo o algo que le fastidia y uno dice mañana, pasado mañana, y no hace, entonces uno dice voy a ponerlo en un sitio donde no fastidie mientras tanto, mientras que me queda tiempo. Así son la vida de los seres humanos. Así es que tú tranquilo, optimista. Ojo, te voy a decir, tuviste 18 años, un planeta que se llama Plutón, por no decirte 17 o 20 años más o menos, en tu ascendente. Y ahora el planeta te está dando la posibilidad, lo que fue el año pasado, en diciembre, en este julio y en este diciembre, te dice, la pista es tuya, haz lo que tú quieras, embala. Si tienes un Ferrari, coge tu Ferrari y desarrolla toda la velocidad que tú quieras. Ese va a ser tu caso en adelante en tu parte laboral.
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1: Los obstáculos, mis amigos, pero a veces nosotros podemos quitarlos mediante la acción, el no miedo, el tener la esperanza que todo tiene un proceso. Es que queremos todo ya y eso no es así. A veces pensamos que estamos manejando mucha lógica, porque antes los procesos y todo lo de la vida se manejaba de cierto término. Ahora las cosas varían y cambian en el tiempo. Ya no es como antes, que yo ya sé que, por ejemplo, mucha gente que en este momento en Colombia está muy pendiente de concursos para la parte de educación y otra clase también de concursos para ingresar a trabajos y todo, manejan como lógica y puede haber muchos contratiempos o un cambio en la política, un cambio en la manera como eligen, en fin. Ya no es como antes, ¿no? Que se manejaba mucho como protocolo y lógica, ¿no? Las cosas han cambiado. Entonces nosotros también tenemos que cambiar. Lo importante es que estamos trabajando para mejorar. No hay duda que a veces estamos muy parasitados, llenos de parásitos energéticos que no solamente los adquirimos en

0: sitios y lugares, sino que nosotros también, hablando de otra clase de bichos que tenemos, se llaman egregores. ¿Se acuerdan que hubo una época en que les expliqué cómo funciona, cuál es su objetivo de los egregores? Los egregores son formas de pensamiento también que tenemos los seres humanos y que nos pueden repercutir para mal, que nos pueden afectar la energía. O pueden también, porque hay egregores buenos en el sentido cuando somos optimistas. Ahí es donde también las redes neuronales van a jugar un papel muy importante porque vamos a comenzar a unir varias cosas que tengo esa capacidad de hacerlo. Por ejemplo, estábamos hablando con nuestra amiguita de Panamá. Nuestra amiguita de Panamá no es que tenga un presentimiento, pero tiene esa sensación fea de que si ella no está, ¿qué va a pasar con su hijita de 12 años? Pero ella también está hilando feo porque imagínese confiar o pensar que el personaje ese que ya no le agrada a ella por algo o que le ha cogido fastidio o de pronto porque ella presiente que alguien va a llegar nuevo a su vida, ella lo está zafando de a poquito, no lo puede zafar de una y hasta mejor, porque en la vida las cosas hay que saberlas hacer porque a veces le alimentamos la energía o la violencia a alguien y tenemos que manejar con mucha diplomacia ciertas cosas, más cuando estamos solos en un país o no tenemos ayuda, estamos como muy vulnerables. Entonces, bueno que ella se va zafando del personaje que estábamos hablando, pero estoy hablando como caleña, ve, estoy toda azarada, no mentiras. Entonces, en ese orden de ideas, la amiguita también se siente como parasitada por la energía del tipo. Hay muchas maneras, la sal marina, como les dije, aprovechemos y hagamos esa exfoliación o frotarnos en el cuerpo empapados. De pronto usted ya se echó jabón en la ducha, se echó agua, jabón, no necesariamente se lavó el pelo, porque a veces las mujeres duran 2 o 3 días con su pelo cuando es muy reseco. No lo lavan y no se dañan el alisado porque tiene un pelo demasiado seco. Pero dependiendo se lo haya lavado o no, eso es lo de menos. Lo importante es que utilice la sal marina o sal gruesa, que ahora venden en cualquier parte de cualquier supermercado la venden. Es muy eficaz para quitar esas larvas energéticas, para quitar tanto parásito que uno se le pega en todas partes. Pero hay otra manera de llenarse de bichos, que es con los pensamientos, que es también con el miedo, que es también cuando uno está en un grupo o un lugar determinado donde la unión de ideas también hace que uno se llene de egregores, de pronto malos, o de pronto cuando uno está manejando una nueva energía positiva, se llena de egregores buenos, porque los egregores son formas de pensamiento que nos influyen para bien o para mal. Y ahí es donde viene las redes neuronales, uno hacer esos cambios de dejar un poco el miedo, de tener mucha fe o energía, de que las cosas van a estar bien, concentrarse y canalizar su energía que está reinando cuando me consultan a mí en algo determinado y no dejarse de pronto drenar por pensamientos y cosas que nada que ver, porque eso es darle fuerza a algo. Si ella sigue pensando que de pronto a ella le puede pasar algo y que va a pasar con su niña y que por eso le conviene tener al tipo, es más bien como un pretexto de que todavía no está lista para dejar al tipo, pues está bien, no importa. Pero la niña tiene que estar bien, ella tiene que estar bien, ella tiene que llenarse de egregores positivos. La cogí de conejo de Indias, discúlpame mi niña, un abracito, déjame hablar de ti como ejemplo. Entonces, y ahora la idea es de que ella recibe ahorita una orientación por parte mía, que ella logre de pronto canalizar su energía en la parte laboral, salir adelante, sus estudios, que además están bien encaminados. Hablaba inicialmente de que algunos posgrados o doctorados o especializaciones no vienen al caso en esta era, pero lo que ella está haciendo está en la era, está muy bien aspectado. Porque todo lo que tenga que ver con inteligencia artificial, todo lo que tenga que ver con tecnología y todo eso está muy bien, todo lo que tenga que ver con belleza, todo lo que es alimentar el egregor de la vanidad. Ahí está un egregor, la vanidad de estar siempre bien, siempre radiantes y todo, son oficios y trabajos que van a dar muy buen dinero. Y hay que pensar también en el dinero, no mirar el dinero como algo malo, sino es bueno porque es el disfrute, es el goce. Además, ¿quién está produciendo el dinero? Usted, sí, y no necesita trabajar tanto, sino más bien manejar con mucha inteligencia su cerebro y ser muy creativo en esta era de la incertidumbre, que quiere decir posibilidades infinitas. Entonces yo les decía que aquí todo lo que son las redes neuronales, en la parte amorosa, crear nuevas redes neuronales, en la parte amorosa, en el trabajo, en los estudios, no tenemos que ser tan reglados y cuadriculados que como yo estudié de pronto o medicina o estudié contabilidad o contaduría, entonces yo tengo que hacer un posgrado en eso, no, podría ser otra cosa. Podría ser aprovechando también que ya tiene ese conocimiento para manejar un negocio, cualquiera que sea. Entonces, a eso me refiero. Bueno, y hablando de la neuroplasticidad, también nos quita o nos ayuda a quitar esos obstáculos, irnos por otro camino. Eso también es neuroplasticidad, crear nuevas redes neuronales que nos permitan fluir en la parte económica y en la parte amorosa. Hay que ser también muy diplomáticos, diplomáticos para todos los eventos de la vida, nos toca. Bueno, mis amigos, entonces la invitación para que marque el 317-423-5880. Hoy con los astros, hoy es genial porque este lunes nos habla también de sentirnos, dejar la pereza del día de hoy, dejemos la perecita, vamos a hacer cosas antes de las 12, pongámonos las pilas. Hola. ¿En qué ciudad estás?
1: Buenos días, Glorita. Estamos en Bogotá.
0: ¿Cómo vas, mi linda? Nena, ¿tú alguna vez asististe o estuviste en un velorio o supiste la muerte de un bebé? O no tanto un bebé, como más bien un niño grandecito, pero un niño o una niña, ¿me puedes decir? ¿Qué has
1: Pequeños.
0: sabido? ¿Cuándo fue? ¿Sería cuando eras pequeña? ¿Me puedes decir?
1: La
0: ¿No te
1: verdad,
0: acuerdas
1: siempre
0: de
1: he estado
0: nada de eso?
1: no, pero sí me relaciono mucho con niños.
0: ¿Por qué? ¿Qué haces?
1: Soy maestra.
0: En
1: Y
0: este momento y a esta hora hay un niño como si hubiera pertenecido, no a una banda. Una banda de guerra de un colegio o no. Es como si tocara un instrumento o como si supiera cantar o algo relacionado con la música. ¿Tú no te acuerdas de pronto en tu trayecto como docente, como persona de educación, alguna historia o algo doloroso que hayas vivido o que hayas sido testigo de la muerte o de algo de unos niños o de un niño que tú te acuerdes?
1: la verdad, no, Glorita.
0: Que te hayan dicho en este colegio se cayó o de esta escuela se cayó un niño aquí o murió un niño, alguna historia así, de esas historias que le cuentan a uno. Es que aquí hay un
1: Sí, sí,
0: niño,
1: sí.
0: es que aquí tengo un niño, la
1: Sí.
0: verdad es que tengo un niño y por eso no te dejé ni hablar. Sí, cuando hay una presencia de un ser que está muerto, porque está muerto, está aquí, está como si estuviera, está con un busito como de color azul. ¿En qué colegio sería? ¿Te acuerdas? ¿Dónde
1: Pues
0: había
1: yo tuve un
0: un
1: niño,
0: taquito azul?
1: o sea,
0: Sí.
1: el colegio donde, sí, el colegio es distrital de esa
0: Sí.
1: época, que su
0: Sí.
1: merced lo estoy relacionando. Fue un niño que tuvo una crisis de la familia muy pesada. El niño era muy terrible.
0: Sí.
1: Él después, la mamá se fue, se fueron porque creo que el papá murió. Y el niño se volvió de la calle. Él tenía un buen amigo. Pero pues en la situación de la delincuencia, las drogas, él lo mató. Pues una
0: ¿Quién lo mató?
1: puñalada.
0: ¿Quién
1: Ya
0: mató a
1: más o
0: quién?
1: menos yo le pongo. O sea, el niño que yo tuve como docente
0: Sí.
1: tenía un buen amigo, pues un compinche.
0: Sí.
1: Pues yo creo que en esa drogadicción, el alcoholismo, le pelearon y le metió una puñalada al otro.
0: Menos
1: Lo
0: de
1: mató.
0: 21 años, entre 20,
1: Sí, claro.
0: 18,
1: No,
0: 17 o
1: sí.
0: 14.
1: Por ahí, eso, 13 años.
0: 13 años,
1: Pero
0: sí.
1: él es, lo llevaron a una esto de niños. Eso como
0: Sí.
1: llaman Redentor, si no estoy mal.
0: Sí.
1: Y ahí lo matan allá.
0: Sí. Está aquí. ¿Me quieres decir algo?
1: Harold. Se llama
0: Sí.
1: Harold.
0: No sé, pero él está aquí. ¿Listo, nena? No me da nombre ni nada, sino que está como si tuviera algo en las manitos, como si le estuviera dando vueltas algo en las manitos. No sé qué es lo que está haciendo con su manito derecha, como si estuviera amasando algo en su manito. La una de las características de él es que tiene unas pestañas lindas, tiene unas pestañas bonitas,
1: Y cejas,
0: largas, largas.
1: sí, y cejas
0: Dile algo,
1: pobladas.
0: dile algo. ¿Qué se te ocurre decirle? Tú como maestra puedes pensar en 20.000 cosas, tu destino, o no te voy a olvidar nunca, o qué le podías decir también a la gente que tiene hijos, pero sobre todo a él, porque él está aquí amañado, ahora puso el codo en la mesa de trabajo, puso el codito y ahora se recargó su cachete en su manito, tiene el codo encima, y es como si se fuera a dormir, pero no se quiere dormir, está escuchando, porque no le dices cualquier cosa, porque él vino aquí para recibir un mensaje, seguramente alguna iluminación tuya. Debe estar como, no atormentado, porque ellos no se atormentan, pero él quiere recibir una voz de ayuda de algo. Dile.
1: Sí, yo quise en mi época
0: Sí.
1: ayudarlo, lo saqué adelante porque él era muy agresivo. Yo le tuve
0: Sí.
1: mucha paciencia, mucho amor, le dediqué.
0: Sí.
1: Pensé tenerlo durante todo ese tiempo de la primaria, pero pues
0: Para
1: como digo, la
0: ayudarlo.
1: mamá se fue porque situaciones difíciles y lo perdí nunca más. Después
0: Ay.
1: me enteré de lo que había pasado y
0: Qué
1: pues
0: bueno
1: para
0: que
1: mí
0: él se
1: fue fuerte haber
0: entere que tú
1: escuchado.
0: lo querías tener, pero que las circunstancias de la vida hicieron que tú no pudieras hacerle seguimiento y poderlo
1: Sí.
0: ayudar con mucho amor. Yo creo que él está aquí por agradecimiento. Él está aquí porque de pronto formas parte de los recuerdos lindos de él. Yo sé que sí. Ay, sí, se le escurrió una lágrima. Se le escurrió una lágrima. Y estiró la boca. Estiró su trompita. Estiró su trompita y se le escurren las lágrimas. Se fue. Vino a saludarte. Tan bello. ¿No te parece tener como esa sensación de que la gente te recuerda aún muertos? ¿No te parece bonito saber que se ha dejado una huella? ¿No te parece
1: Una
0: hermosa?
1: huella. Sí. Yo
0: O
1: creo
0: sea
1: que
0: que estás
1: sí.
0: haciendo las cosas bien como docente. Eso es una especie de espaldarazo, de impulso el día de hoy para ti, para que sepas que aún el muerto y como murió, un corazoncito como el de él, tan joven, un muchacho, un niño que sufrió tanto y que tuvo que vivir cosas, te lleva en el mejor lugar de su corazón, porque allá también tienen corazón y tienen eso que se llama conciencia. Y él quiere como reforzarte o decirte por algún motivo que, no, que desconocemos, que hasta ahora vamos a enterarnos, él quiere que tú sepas que hiciste de pronto las cosas bien o que te recuerda con cariño, porque él no tiene como la mente para decirte que hiciste las cosas bien, sino que él te recuerda y que te lleve en el corazón. ¿Tú qué crees que la estadía de él te quiere reforzar que luego te has sentido triste? ¿Qué es lo que está pasando a todo nivel en tu
1: Ay,
0: vida?
1: sí,
0: Dime.
1: Glorita.
0: Es como
1: Me siento
0: reforzarte y decirte,
1: cansada.
0: no te desanimes, no te desanimes. Pues pienso yo eso, ¿no? Él no tiene la
1: Sí.
0: capacidad, pero vino en estos momentos mentales donde tú estás pensando vainas, donde estás seguramente decepcionada y todo. Él te quiere decir que te lleva en el mejor lugar de su corazón y que has hecho las cosas bien, pero que no te puedes de pronto de sentirte defraudada o vencerte. ¿Me puedes decir qué estás viviendo ahora? Dame tu signo y tu hora.
1: Yo soy Géminis ascendente Virgo de las 11 y
0: Sí.
1: 30 de la mañana.
0: Oye, nena, ¿y qué es lo que en este momento, de pronto cualquier cosa, porque puede ser algo de tu oficio, profesión o otra cosa, qué es lo que te motivó a llamarme?
1: Sí, mire que cuando marqué pensé en eso, dije estoy cansada, las cosas no están como estancadas, me siento triste de que bueno, tuve una situación difícil con mi madre, gracias a Dios la superamos, pero mi
0: Sí.
1: familia siento que es desagradecida,
0: Sí.
1: entonces me ha dado duro y
0: Sí.
1: me
0: Pero es
1: refleja
0: porque
1: eso en mi
0: tal vez das
1: trabajo, me siento
0: mucho. ¿No
1: cansada.
0: será que das mucho?
1: Sí, yo creo que me paso.
0: Sí, ahí está la respuesta, te pasas. Y no esperes que la gente te agradezca. ¿Quién te manda a ser boba? Ay, perdóname. Yo también he sido boba, tranquila. Tranquila, yo también. ¿Quién me manda a mí también ser pendeja? ¿Sí o no? Y a ti también. Sí, pero entonces, ¿por qué no le ponemos ahí eso, estate quieto? ¿Por qué no ponemos, ya no comenzamos a pensar tú, yo en mí y tú en ti? ¿No has pensado eso para no sentir esa sensación?
1: Pues sí, mira que yo estaba pensando ahorita que el otro mes me van a dar una plática ahí guardada que tengo. Y yo decía,
0: Sí.
1: venga, yo tengo que darme un gusto.
0: Sí.
1: Dije, déjese en mí. Pero yo le dije, voy a
0: Sí.
1: preguntar también
0: ¿Y
1: si de
0: qué
1: pronto lo
0: quieres,
1: destino de
0: nena?
1: pronto para
0: ¿Qué
1: comprar un
0: quieres?
1: carrito
0: Ay,
1: o para
0: rico,
1: meterme en un
0: pero no para que te lo
1: apartamento.
0: maneje tu sobrino. ¿Sabes manejar o no?
1: Sí, pues tengo el curso, pero me falta la práctica.
0: Pero no es que, ay, voy a llamar a mi sobrino o a mi hermano y se quedan con el carro, pues, como siempre. Sí, entonces que lo tienes claro que vas a manejar o no. ¿O
1: No,
0: no?
1: sí, meterle las ganas.
0: Sí, eso es un lujito, lo mismo que un viaje si tú quisieras. ¿Qué prefieres? Nena, ese es un llamado que tú has hecho las cosas bien, pero te puedes entregar más. Yo creo que también la llegada de este niño es también como que ahora que pienses en ti. Y no te quejes porque tú te has buscado toda esta situación, como todos los seres que somos, que nos gusta ayudar a los demás, como si los viéramos como que son inútiles, nosotros también atraemos ese karma. ¿No te has dado cuenta que tú atraes ese karma por querer
1: Sí,
0: solucionar o
1: personas que
0: darte las de
1: buscan
0: la más
1: que
0: inteligente
1: uno
0: de
1: les
0: tu
1: ayude
0: casa?
1: todo el tiempo.
0: La líder, la inteligente, la que todo lo puede porque los otros son bobos, inútiles. Tú sin querer queriendo le has cortado, como dicen, las alas a todos. Y ahí está la consecuencia. Pero ahora con la plática rico, cómprate algo genial. ¿Vas a comprarte algo nuevo, nena? Sería bueno.
1: Quiero, ¿sería cierto? Yo creo que
0: Sí.
1: mejor.
0: Sí.
1: Es un
0: ¿Sería
1: gasto
0: algo
1: más grande,
0: nuevo?
1: pero vale la
0: O en
1: pena.
0: una concesión, o en un concesionario que te dan buena. Porque sabes que un carro nuevo ya con la salida del concesionario ya vale menos también. Hay carros también muy
1: Sí.
0: buenos que tú los puedes comprar en un concesionario. Así te digan, uy, son muy caros. No, pero es que ya los revisan, ¿saben? Cuando los reciben, eso lo revisan todo y todo. Piénsalo y verás. Pero la idea es, hazte la pregunta. ¿Compro el carro, lo voy a tener guardado o voy a llamar a mi sobrino o a mi cuñado y se quedan los dueños? Piensa porque yo te conozco, paticas de mosco. A ver, piénsalo bien. ¿Estás
1: No, yo quiero
0: segura?
1: sacar un carro y arriesgarme a manejar. Igual
0: Ay,
1: mi
0: me
1: hija también hizo el
0: encanta.
1: curso, entonces la pongo entre las dos, lo haremos.
0: ¿A quién? ¿Con
1: Saldremos
0: quién?
1: adelante.
0: ¿Con
1: Mi
0: quién?
1: hija.
0: Exacto. Sí, pero que ojalá tampoco tu hijita se quede con el carrito, mamacita. A
1: Sí,
0: ver,
1: claro, no.
0: no es que sí, más bien que te estimule, venga para acá, mamá, venga para acá. Genial, genial porque es tu hijita, pero que no tú no la cojas que te dé pereza o nervios, porque tú eres muy nerviosa, tú eres muy gallina, en el mejor sentido y en el peor sentido, porque tú eres muy valiente para muchas cosas, una dura, pero ay, a veces te da nervios. Yo me imagino un conductor por ahí, un Transmilenio o alguien al lado que tú lo veas que se viene encima, no. Piénsalo bien, a ver. ¿Tú qué crees? Estamos analizando lo del carrito. A ver, piénsalo. ¿Qué
1: Pues,
0: quisieras?
1: a ver, lo del carrito, yo ya he hecho dos cursos, pero la verdad es que no he tenido la oportunidad de tener un carro donde me tenga que enfrentar a manejar.
0: Sí, como
1: Esa es la
0: vas a
1: verdad.
0: comenzar ahí por los laditos, en el barrio donde tú
1: Sí.
0: estás, y todo, no se lo sueltes a nadie, solamente a tu hija. ¿Tu hija cuántos años tiene, nena?
1: 21.
0: Sí. Bueno, ahí podría ser la cosa, se van a un parque, a dar vuelticas y se van soltando. Me encanta. ¿Tú no crees que sería el gran reto para tu vida? Bonito. Me
1: Claro,
0: parece genial.
1: creo que eso es lo que no he
0: Dale, mi
1: podido cumplir.
0: muñeca. No lo compren en ningún sitio de esos donde se dice que se compran carros porque hay mano de ladrones ahí. Conozco, ustedes dirán, ustedes siempre se tira los negocios y las cosas de las personas. No, lo que te quiero decir es que no es seguro comprarlo en estas aplicaciones ni nada, ve a un concesionario o cómpralo en un concesionario a plazos, no importa, así sea un pichirilito, pero que funcione bien y que no te deje varada. En fin, tú verás, pero no me lo vayas a comprar en ninguna, en un sitio de estos de donde
1: Las
0: venden,
1: páginas.
0: sino qué peligro, nena. Yo si fuera ladrón también me haría ir para estafar, si fuera ladrón, ni boda que fuera, si fuera, ¿cómo se llama? Un caco, yo ahí estafo, ay madre, ahí tengo, ¿sí o no? Entonces,
1: Sí, así es.
0: haces bien las cosas, primero la seguridad que la policía. De paso, un abrazo a todos los que hay que me escuchan en Bogotá y en otras ciudades, ay qué pena, siempre, y también a ciertos militares que están en Boyacá, que me escuchan mucho, que estaban en Bogotá y que los trasladaron a Boyacá. Un saludo para ellos, qué pena. Bueno, entonces dale mi muñeca y no te sientes feliz de este alumno que siempre a un muerto te recuerda. ¿Te parece bonito? Genial. ¿Tú
1: Claro.
0: puedes hacer algo? Le colocas un vasito con agua. Mira cómo los niños sufren por culpa de las malas decisiones de los padres, tal vez que tuvo padres drogadictos o alcohólicos o personas que son disfuncionales, ¿cierto?
1: Sí.
0: Sí.
1: Sí, eran gente muy pesada, los papás. El papá muere
0: Sí,
1: por eso.
0: oh, sí, qué pecadito. Bueno, mi hermosa, entonces disfruta tu carrito, haces bien las cosas. Acuérdate de mí, nada de aplicaciones ni nada de eso. Un concesionario. O en su defecto, pero un concesionario serio, no esos de medio pelo que venden ahí, que uno va por la calle, que dicen que se venden los sábados y los domingos carros. No, no, no, no, aquí una feria de carros, tampoco. Concesionario, nena, ¿vale? Y
1: Bien,
0: mira a ver que
1: gracias.
0: tenga buena salida, los repuestos, que no sea una marca que no se consiga mucho, que no sea muy comercial, porque después cuando lo quieras vender para renovar, de pronto no va a ser fácil. Tienes que entrar ahí y mira cómo vender un carro, cómo comprar un carro, las condiciones, sí, el modelo, cuál te conviene, en fin. Un abracito, que te vaya bonito, colócale un vasito con agua a nuestro muertico. 317-423-5880 es el número del WhatsApp de Acuario Estéreo. 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Ya saben, soy paranormal, bruja ni la nariz. Y los paranormales venimos a este mundo a abrir la mente, no a llenar a la gente de que lo hicieron algo, que le mandaron la maldición gitana, que lo ojearon, que claro que la energía existe a nivel mental cuando uno deja besar sus niños. Eso no es ojear, eso es que la gente tiene una energía muy pesada, besa a los hijos de uno y les daña la energía. Eso viene desde la mente, desde el corazón. Entonces, eso es otra cosa. Después les diré las diferencias. Pero lo cierto es que usted puede acceder a mí para consultas de 15 minutos, 30 minutos, una hora. Puede mandar a hacer su carta astral. Con eso yo le digo cosas muy puntuales y de paso manejamos esa capacidad que se ha vuelto para mí como en un premio, que es la profecía y otras capacidades que ahora me dio licencia la madre naturaleza o el mundo chamánico, que poder a través de elementales de la naturaleza hacer de cierta manera psicomagia para sacar adelante la energía reinante o lo que nos frena o nos bloquea. Usted puede hacer llegar cuatro fotografías para que yo le diga cosas muy, pero muy puntuales. Esa fotografía de ese ex, de ese novio de la actualidad, que le esté embolatando o que cada año le va posponiendo de pronto un compromiso. No se trata de que yo me quiero casar con él o que lo quiero enlazar. A veces el hecho de que nos quieran prometer el cielo y la tierra, también nos frenan y nos bloquean. Es rico saber a qué atenerse. Hay posibilidades con esta persona para construir una relación, porque no se trata de otra cosa sino construir algo, ¿cierto? Entonces a veces no, a veces lo tienen a uno ahí, como dicen, embolatadito para que nadie venga a acceder a nuestra piel, a nuestros besos, a nuestra energía, por egoísmo, por narcisismo. Entonces, ya sabe, me hace llegar 4 fotografías y yo por medio de esa capacidad extraordinaria que Dios me dio, que se llama psicometría, que es acercar la palma de mis manos a la altura de esa fotografía que usted me hace llegar las 4 fotografías, le puedo decir cosas muy puntuales. Eso es una capacidad que desde siempre he tenido y que es la que más se destaca en mí con la mediunidad. Y a propósito de la mediunidad, ellos, nuestros muertos, como siempre, llegan sin ser llamados o de pronto aparecen y nos dicen cosas muy puntuales para mejorar, para prevenir, para evitar males peores. Usted quiere hablar con su mamita y hacer ese cierre con su esposito, o de pronto usted siente que, oiga, no me mira nadie. Estoy más sola que un hongo desde que enviudé hace 30 años, y eso que yo pongo de mi parte. A veces resulta que tenemos cosas y recuerdos muy por ahí de esa pareja, y eso impide energéticamente que podamos acceder a una nueva relación o a un compañero de vida. Todos estos detalles los veremos en las fotografías y en todo lo que hacemos aquí, en esta dinámica paranormal, donde no cabe ni la brujería ni nada de eso. Tiene que aprender a creer en usted, a tener fe, a darse cuenta que el mundo ahora funciona a través de su energía, fe o sus ejecutorias. 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Bueno, vamos con otra llamadita para cerrar con broche de oro. Hola, ¿en qué ciudad estás?
2: En Bogotá, Glorita, buenos días.
0: Muy buenos días. ¿Y tu signo y tu hora cuál es, señorita?
2: Escorpio de las 8:30 de la noche.
0: ¿Y qué suena? ¿Qué tienes por ahí que está sonando? Parece una culebra cascabel,
2: Estoy
0: no es por molestar. Es que tuve con ese
2: haciendo
0: sonido.
2: arepas.
0: ¿Estás
2: El
0: qué?
2: desayuno, haciendo el desayuno.
0: ¿Pero las arepas ya están hechas o tú las
2: Sí,
0: haces?
2: yo las hago y las
0: Ay,
2: estoy
0: no me
2: asando.
0: digas. ¿Con maíz peto cómo las haces? ¿O con areparina o con pan? La harina de los venezolanos que es tan rica. Dime.
2: Con areparina, queso crema, mantequilla.
0: Ay, no suele quedar de ataque, nena.
2: Qué
0: Ay, hay que
2: delicioso,
0: bendecir las
2: Glorita.
0: arepitas de la mañana, tu cocina. Vamos a bendecir tu cocina a esta hora, tu estufita, todo lo que está alrededor de ti. Ya estoy mandando energía, esos alimentos, que los hagas con muy buena gana para que les vaya bonito y todo. Después de
2: Gracias,
0: eso, vamos a
2: Glorita.
0: hacer como una especie de protección para que lo que yo te diga no influya en tus arepitas y en lo que vas a dar de desayuno a tu familia o para ti. Hazme una preguntita, nenita, dame tu signo y tu hora para cerrar con broche de oro.
2: Escorpio de las 8:30 de la noche.
0: Sí, porque aunque tú no lo
2: Ascendente
0: creas, mi
2: Géminis.
0: muñeca, ascendente Géminis, lo que yo te hable, mientras que tú haces arepas, puedes dañar la energía de tus arepas, porque qué tal que te diga algo feo. Entonces ahí los que van a comer les va a doler del estómago, van a decir, uy, me cayó mal la arepa y tan ricas que son, pero me cayeron mal. Entonces por eso protegí las arepitas y tu cocina y te saqué energéticamente. O sea que ascendente,
2: Gracias,
0: ¿qué? ¿Es
2: Glorita.
0: Géminis?
2: Sí, señora.
0: Ay, tú eres una joyita. Ay, dime que eres terrible. Dime la verdad. ¿De qué te acuerdas?
2: ¿Qué me acuerdo?
0: ¿Cuántos años tienes tú ahora?
2: 36.
0: Nena, ¿y qué es lo que pasa hace 36 años que te tuvo tu madrecita y todo? Y ahora porque estás en un momento fuerte. ¿Cuál es el momento fuerte? Y yo te digo algo, así de una.
2: Glorita, nosotros el viernes hablamos en una consulta, pero a mí me quedó algo pendiente y es que tú me dijiste que había un familiar sospechoso.
0: ¿De qué?
2: Y ya después, no, así quedamos, me dijiste, hay un
0: Pero
2: familiar
0: porque yo, no,
2: sospechoso.
0: el colmo de astróloga psíquica, y yo estoy quedando mal al aire, pero
2: Y
0: de pronto uno
2: cambiamos,
0: nunca sabe.
2: no, y cambiamos de tema y ya
0: ¿Quién
2: después
0: cambió de
2: cuando yo
0: tema?
2: fui a
0: ¿Yo o
2: mirar,
0: tú?
2: sí,
0: ¿Quién cambió de tema? ¿Tú? No, porque a
2: las
0: veces
2: dos,
0: me cortan. Sí, bueno, no importa.
2: sí.
0: ¿Sospechoso de qué? ¿Qué estábamos hablando rápido? Dime, mi muñeca, con eso te saco de la duda.
2: Mi sobrina.

0: algo que me había salido para
1: Pero no,
0: comprar
1: pero estamos hablando
0: casa.
1: de lo que yo te dije que sospechoso, ¿en qué? ¿En qué, nena?
0: No, es que así quedamos, Glorita,
1: No,
0: que
1: pero
0: tenía, había un
1: imagínate sin
0: familiar
1: saber.
0: sospechoso.
1: ¿De qué? ¿Y de quién estamos hablando en ese momento? Apúrate, mi muñeca, que ya tengo que cortar, pero no te quiero
0: Sobre
1: dejar
0: mí,
1: con.
0: Glorita.
1: ¿De qué?
0: No, sobre mí, sobre que tenías a mi alrededor un familiar sospechoso.
1: Pero sin saber de qué, imagínate. Tocaría. Aquí no se ve nada así, a no ser que tú. ¿Sospechoso de qué? No, no se ve. No, no veo así. ¿Sospechoso de qué será? ¿De una plata o algo? ¿Será?
0: No, no, Glorita, yo no sé, pues en ese momento estábamos hablando
1: ¿De
0: de
1: qué?
0: que tocaban a las niñas, de que me habían tocado a mí cuando era niña.
1: Sí. Sí, pero yo no sé quién sabe qué sería, nena. No sé, sería remontarnos, pero si se cortó, hasta mentira sería, ¿cierto? Sí. No, de
0: Sí, de
1: verdad, mi
0: pronto
1: muñeca,
0: entonces no
1: sí.
0: era tan importante.
1: No, de verdad, sí, quién sabe. Hay que tener cuidado más bien con la plata, de pronto, ¿no? O la gente que entra a tu casa. ¿Entra mucha gente, familia a tu casa?
0: A veces, Glorita.
1: Esto quería guardar la platica, en fin, y si tienes niñas y niños, cuidarlos mucho. Un abracito. Quedamos en las mismas, pero bueno, ya tendremos tiempo. Sí, eso lo ocurre. Yo a veces hablo como una carreta y me cortan, pero después se acuerdan y ya es como diferente porque ya no estoy metida en la cápsula energética que me meto. Un abracito, que te vaya bonito. Mis amigos, vamos con música y después con horóscopo.
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1: Y vamos con todos los signos del zodiaco, teniendo en cuenta el regreso de Quirón. Vuelve Quirón a Aries para que terminemos o arreglemos muchos asuntos que nos incomodan todavía. Para el tema de Aries en ese sector, quiere que de una vez por todas arregle situaciones con su manera de ser, con su manera de actuar, con su manera de relacionarse y con esa entrega total que lo caracteriza. Pero también trata de que usted cierre un ciclo con aquellas personas que ya nada que ver y que lo drenan, que lo afectan, que lo vampirean, o relaciones también que le están afectando muchísimo. Yo creo que la otra semana y todo lo que va a ocurrir mientras que estemos bajo el signo de con el solecito en Libra, va a ayudar muchísimo también para que Aries mejore en muchos sentidos de la vida sus circunstancias económicas, pero también a nivel afectivo. Tauro, Quirón, pues de alguna manera al regresar a Aries, le está diciendo que todavía tiene que estar pendiente de la justicia, hacer las cosas bien, de hacer cambios importantes en su vida para no volver a tener problemas, entre comillas, con personas, con la justicia o situaciones que lo puedan enredar porque no están muy claras. También habla de que tiene que estar siempre no tan ingenuo, sino más bien despierto en todos los ámbitos de la vida. Géminis, este horóscopo le dice a los nativos de Géminis que el regreso del gran Quirón, que es el sanador herido, le está dando a entender a los nativos de Géminis que hay que perdonar y olvidar, porque ¿qué más se hace? Ya después de ojo afuera no hay Santa Lucía que valga. Lo que quiere decir es que siga adelante, ya detectó quiénes son amigos, quiénes son sus enemigos o quiénes son aquellos que dicen ser sus amigos y que resulta ser que nada de nada. Entonces ya maneje diplomacia, siga adelante, mejor que no se enteren que usted ya sabe todo y actúe en consecuencia en un proyecto, en el mismo amor o por qué no con una persona que usted ama mucho y que se da cuenta que ya no reúne esas cualidades o que ha cambiado del cielo a la tierra. Cáncer, su horóscopo le dice sencillamente a usted que va a estar con muchos enfrentamientos relacionados con familiares, pero también en su trabajo. No le dé patadas a la lonchera, tampoco quiera dejar su empleo o lo que está haciendo de un momento a otro por rabia o porque se siente vencido, no. Cada día trae su afán y puede ser que aquellos que son enemigos, ocultos o conocidos se vayan y usted no necesita dar ese paso tan arriesgado. Leo, los nativos de Leo van a tener en sus manos mucho poder, el poder que da una mente expansiva. Usted ahora ya está como equilibrando su parte mental con su corazón y con sus intestinos, donde tiene neuronas, donde están sus centros de energía poderosos. Entonces, puede ser que gane una batalla, un litigio, pueda salir a flote que usted era inocente o que salga a flote también que usted era lo mejor y que lo tengan en cuenta para un puesto de honor, un puesto muy digno o que le den de verdad un cargo que nunca hubiera imaginado. Se le activan los viajes a los nativos de Leo. Virgo, por lo pronto los nativos de Virgo, teniendo en cuenta ese Quirón, está como a 9 meses de ese divorcio, de esa separación para perfeccionar cosas, de ese préstamo o la compra o la venta de algo. Piénselo muy bien. No sé hasta qué punto es conveniente que venda propiedades. Con la situación económica que se está viviendo ahora en el país, yo pienso que quédese quieto en primera hasta nueva orden, que yo haga un gran especial en acuarioestereo.com para que me escuche a esa hora, desde la madrugada, o me escuche también desde mi canal de YouTube, Gloria Díaz Salón. Voy a hacer un especial de economía para que sepamos cómo manejar asuntos en ese tema que es lo más urgente para los nativos de Virgo. Libra, no hay duda que esa oposición y todo lo que está viviendo, ¿quién va a creer? Va a ser un mes hermoso para el amor, donde se vea, muy a pesar de que tenga que zafarse de alguien que adoró, que quiso mucho, pero vienen bendiciones, viene expansión, vienen cosas maravillosas, viene también como ayuda de personas que ya no están con usted, pero que la quieren ayudar, o sea, lo que no hizo en el momento que tuvo un compromiso con usted, lo va a hacer tal vez por remordimiento, o por merecimiento suyo, o porque no sabemos el universo qué mueva, qué fichas mueva, y que usted resulte con un dinero, o de pronto por medio de una herencia, en fin, de esa personita que de pronto algo puede pasar. Escorpión, no hay duda que los nativos de Escorpión, con esta situación que se está viviendo en la actualidad, con el regreso de Quirón, quieran ustedes mirar hasta dónde tiene que volver a revisar ese tema de salud o cómo está ese tratamiento o si de pronto se puede reactivar alguna anomalía, algún problema, puede ser desde un reflujo o alguna situación con su próstata o algo con sus ovarios o que sea el momento de pronto para hacerse una cirugía, pero no lo piense dos veces. A veces cuando uno no tiene un órgano como la matriz, todo se vuelve mito. Tan pronto le quiten la matriz, pues se frota su estomaguito todos los días para que nunca sienta su cuerpo la ausencia de ella y pueda su energía fluir como siempre. Sagitario, a pesar de los pesares, de todas las desilusiones y todo lo que ha vivido Sagitario, la vida le dice que está a tiempo para cerrar con broche de oro una situación que quedó inconclusa con uno de sus hijos, una situación también legal con un hijo o de pronto de poder obtener ese dinero que le robó un familiar, un hijo, en fin, o ese amor, se hará justicia. Pero también puede ser que a través del amor se cierre un ciclo en estos meses de sentirse usted de malas en el amor y comience a fluir en su pensamiento, que es el único que lo frena, volverse a dar una oportunidad en las lides afectivas. Capricornio, no olvide que muy pronto Quironcito va a ayudarle ya de una vez a desprenderse, a cortar ese cordón umbilical, ese superapego o esas responsabilidades, o de pronto sentirse incómodo porque se está soltando de su familia. Eso va a ayudar muchísimo para su libertad, su espacio y para tener también mucha fluidez para viajar o instalarse en otra ciudad o en otro país. Qué gran bendición ahí el regreso de Quirón que le va a ayudar mucho en este tema. Acuario, no hay duda que Quironcito, ahí ya en su paso final, va a hacer que usted sepa seleccionar quiénes son sus mejores familiares, quiénes no son parte de su familia, porque no se trata de la sangre, sino de su comportamiento, que usted esté también ya como con la mente, con la aplicación de familiares, aquel que en las buenas y en las malas está con usted y que no lo está de pronto drenando o es vampiro energético. Pero también mire si usted ha sido buen hermano, ha sido buen esposo, buena mamá, buen hijo, buena hija, buena sobrina. Es también como un cuestionamiento al respecto de cómo usted se ha comportado, si se merece lo que le está pasando. Piscis, no hay duda que Piscis es como todo el resumen de todos los signos. Es como si fuera ya, perdónenme dar eso como una especie de alcantarilla donde sale todo lo de los demás, pero también de paso se limpia Piscis con respecto a responsabilidades. No hay duda que la parte económica va a hacer que los nativos de Piscis se den cuenta dónde está la vena rota, dónde está que no fluye en la parte económica y también dónde está el problema de no ser visible para el amor o para de pronto ser tenido en cuenta en empleos. Lo rico de este emplazamiento es que va a darse cuenta usted cuál es el problema, si es usted, los demás o su entorno. Hasta aquí el horóscopo. Soy Gloria Díaz Salón y recuerden, hemos venido a este mundo a ser felices.
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3: Cuando un niño es superdotado o llamado genio, es porque nació con un poder sobrenatural dado por Dios. Los mentalistas, parapsicólogos y videntes gozan también de esos dones divinos. Igualmente, los numerólogos tienen una lucidez mental y una energía espiritual que los llena de sabiduría para sacar de los nombres de las personas los números cabalísticos dados por el universo y las leyes espirituales. Los verdaderos espiritistas, como el hermano Peter Heller, los seres de alta luz, entre ellos los ángeles, la Corte del Tesoro, San Cono, el Rey Midas y Don Juan del Dinero, se lo revelan en los sueños, al igual que muchos seres humanos que tienen ese privilegio de recibir mensajes de los espíritus. La mayoría de los numerólogos verdaderos tienen esos talentos y los más acertados son los chinos, los hindúes, los egipcios y los israelitas, y donde estas energías universales no las reciben todos los seres humanos, solamente los elegidos. Por eso la numerología nos permite descifrar nuestro código energético. También por medio de los números sabemos la personalidad y los talentos de cada individuo. Quien goza de estos dones divinos puede identificar los patrones de cada persona, desbloquearlo para que viva de una manera más consciente y para que esté protegido de todas las fuerzas del mal. Las personas que son impactadas por las fuerzas del mal muchas veces actúan inconscientemente y hacen daños al que no está protegido de esas energías diabólicas. Por eso se dice que, así como existe el bien, también existe el mal. Miguel Salazar, Elkin Ospina y el hermano Peter Heller gozan de esos dones espirituales y reciben los mensajes de los seres de alta luz, y cada que cumplen años, el universo los premia dándoles números para entregarlos a sus seguidores. En esta época tan privilegiada, cuando cada uno de ellos cumple un año más de vida, el hermano Peter Heller entregó a ustedes en su cumpleaños el 29 de julio dos números de tres cifras que fueron los 37 y el 099, los cuales ya cayeron y el de cuatro cifras le caerá en cualquier momento. Al señor Miguel Salazar le cayeron dos números de tres cifras en el cumpleaños del hermano Peter, el 638 y el 386. Y al señor Elkin Ospina le cayó el número de cuatro cifras dado por el universo en el cumpleaños del hermano Peter. Ese fue el 1639 y el 639 con el astro Luna. Esta información se las damos para que ustedes comprueben que ellos tienen esos dones espirituales y psíquicos. 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Elkin Ospina les entregará números de 3 y 4 cifras antes del cumpleaños de Miguel Salazar a todo el que participe en este mano a mano numerológico. Igualmente, Miguel Salazar y el hermano Peter les entregarán números de 3 y 4 cifras para que los jueguen a partir de ahora hasta el día de los cumpleaños de Miguel Salazar. 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
4: Los que han ido a la consulta durante 2 meses y no han podido ganar, se les ha escapado por un solo número, les recomiendo llamar hoy de cualquier lugar de Colombia para que le reserven o pueda consignar los 50,000 pesos por Nequi al WhatsApp número 322-799-0606. 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Pero repito, o me llaman al 322-250-1521, hermano Peter, ya consigné los 50. Para 100 personas cupo. Hermanos, ustedes no se puedan imaginar cuando van a la consulta lo que los padres de familia, las madres de familia me dicen. ¡Qué bendición de Dios la oración, hermanito Peter! Tenía una depresión, una tristeza. Hice la oración y me tomé la agüita, pero con mucha fe. Me fortaleció enormemente. Es que el agua es bendecida por el Espíritu Santo. Alisten un vaso con agua para que la tomen ahora después de la oración. Estamos hermanos para el mundo entero. 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Señora linda, apreciado hermano, le mando 1,000 bendiciones. Señorita, los que estuvieron el viernes, el sábado y el domingo, juénganme los números que les indiqué, que cualquier momento van a recibir bendición. Los que estuvieron el viernes, el sábado y el domingo, les recomiendo jugar con Astrosol, con Astroluna y los doraditos. Van a repetir la oración conmigo, porque si en la oración faltaría la esencia de este programa. Este programa no sería bendecido por el Espíritu Santo y no tendría el valor tan grande, el beneficio para nuestros queridos hermanos que me escuchan en tantos lugares del mundo. Esta es la esencia pura para tener esa paz espiritual, para que venga la prosperidad, para que esté protegido de todos los peligros. Después de la oración se toman su vasito con agua. Repitan conmigo, por favor, levanten su mano y decimos: en el nombre del Padre, del Hijo y del Espíritu Santo. Oh gran Padre, de todos los espíritus del espacio, de los ángeles, tú nos has enviado al Espíritu Santo a enseñarnos y a revelar la verdad en nuestros corazones. Nos has hecho templo de tu presencia, vaso de tu amor puro verdadero. Padre, lléname abundantemente de tu Espíritu Santo. Aumenta tu Espíritu dentro de mí. Concédeme los regalos del Espíritu Santo para que yo pueda crecer en santidad para gloria de tu santo nombre. Oh fuego de amor divino, desciende sobre mí en este bendito día. Dirígeme, aconséjame, háblame, guíame, santifícame. Concédeme la paz. Dame el amor que necesito para tener ese gozo interior. Padre Todopoderoso, tu Hijo nuestro Señor Jesucristo nos ha reconciliado contigo a través de los méritos de sus sufrimientos. Sus primeras palabras, de acuerdo a la historia, después de la resurrección fueron: la paz sea con vosotros. Ahora que este regalo santo está disponible para nosotros, por favor, lléname de tu paz. Sáname aquí y ahora. Quítame este dolor, esta angustia, esta preocupación. No quiero perder este regalo santo que tanto te ha costado. Permíteme, Señor, descubrir más y más diariamente cuánto me amas. Concédeme el gozo de conocerte, alabarte, servirte. Sáname aquí y ahora. Sáname en mi cuerpo, en mi mente, en mi alma. Perdóname, Señor. Sáname el alma de las heridas que yo he causado a través de mi pecado. Sana mi corazón de todo resentimiento. Sana mi mente de todos los malos pensamientos y de pensamientos lujuriosos. Sana mi cuerpo de toda mi aflicción y acepta en este bendito día, 21 de septiembre, esta oración santa y divina. Amén, amén y amén. Tómense, por favor, hermanos, su vasito con agua. Mucha atención. ¿Quiénes llamaron para reservar el boleto para el desafío? Yo creo unas 30 personas ganaron con el 8921 que les di, especialmente de Antioquia. Atentos, hermanos, ahora les damos lectura a los felices ganadores, los que me han enviado sus mensajes a mi WhatsApp. Por eso Dios los bendiga, para que todo el mundo se entere, porque tienen su cuaderno allí, su agenda, han anotado los números que les doy por la radio. Por ejemplo, este dice: hermanito Peter, le envío este mensaje desde Medellín. Usted nos dio el 640 para mi signo, que es Virgo. Le eché 10,000 pesitos para 4 millones de pesos. Pero resulta que el horario de la mañana, el sábado, cayó 6:60 y usted me dio el 6:40, o nos dio a todos. Hermano Peter, de Santander del Norte, Dios lo bendiga, le dé muchos años de vida. La fe que tengo es pura, verdadera, y todos los días escucho su programa. Y como los dijo, que jugáramos de los signos, que nos da día dos números, así lo hice. Mi signo es Aries. Resulta, hermanito Peter, que usted nos dio todos estos días, inclusive el sábado, temprano en su programa, el 012 para mi signo Aries, le eché 20,000 pesos. Gracias a Dios me gano 8 millones de pesos porque cayó el dorado tarde. 012 que usted le dio a todo el país para Aries. Pagaré mis diezmos al pie de la letra. Hermanito Peter de Santander del Sur, usted nos dio el sábado los 3-7. Ojo que van a caer pachitas. Inclusive, yo jugué el 47-77. Hermanito Peter, y la culona cayó 47-75. Se me escaparon por ambos lados de 3 y de 4 cifras. El santanderiano número 70. Hermanito Peter, del departamento del Tolima, de alguna población del Tolima, usted me dio, hermano Peter, el 8824, porque yo fui el miércoles a consulta, y usted me dijo que jugara con los astros y los dorados. Se me escapó por uno solo, hermano Peter, porque resulta que Astrosol cayó 8874. Y usted me dio el 8824. Lo sigo jugando, sígalo jugando, hermano. Otro por acá, hermanito Peter, de Antioquia. Usted el sábado dijo que jugáramos el 741 y el 841 a todo el país. Yo lo jugué con mucha fe. Le jugué, hermanito Peter, 20,000 pesos. Pero la paisita cayó. Hermano Peter, usted nos dio el 741 y paisita cayó el sábado. 751. Uy, se fue por un solo número, por Dios. Otro por acá. Hermanito Peter, que se me ve el tiempo del valle. Usted nos dio el 579 para Piscis todos estos días. Lo jugué con mucha fe, le eché 20,000 pesos y Chontico cayó 679. Hermanito Peter del Eje Cafetero, usted nos dio el 574 para Acuario. Miren ustedes los que me están escuchando en todo Colombia, 574. Y Cafeterito cayó, 674. Uy, se le escapó por un número. Hermanito Peter, no, increíble, usted me dio el 4477. Porque pedí los bañitos aquí del departamento de Sucre. ¿Cómo le parece, hermanito, que se me escapó por uno solo? Le eché de 3 y de 4 cifras. Sinuano cayó 34,77. Yo le jugué los 3 y los 4 7. Lo debo seguir jugando, hermanito Peter, sígalo jugando. Otro por acá, hermanito Peter, usted me había dado el 8,33 desde hace unos días. Yo le dije que jugaba con las extranjeras, el 8,33. Lo jugué con mucha fe. Y resulta que cayó efectivamente con el cash el sábado, me lo gané. Creo que me pagan 4 millones de pesos. Hermano Peter, de Antioquia, usted me dio los 3-3. Me dio que jugara porque iban a caer en cualquier momento pachitas y jugué con la Playfor. Pero resulta que cayó 3-31, se me escapó por uno solo. Hermanito Peter, usted nos dio el sábado en su programa el 6-43 para Scorpio. 6-43. Le eché 20,000 pesitos de aquí la ciudad de Barranquilla, pero resulta que Caribeña cayó 6,44 y usted nos dio a todos el 6,43. Hermanito Peter, de Santander del Norte, usted todo este mes ha repetido el 8,17. Inclusive dio un día que lo dio para todo el país. Jueguen el 8,17. Lo he venido jugando, pero Motilón cayó 8,57. Hermano Peter, eso es increíble. ¿Recuerda que yo le dije a usted que me había dado los 4 ceros? y en días pasados, no hace mucho, cayó el 1000 y fue con la fantástica. Y resulta, hermano Peter, que yo lo seguí jugando. Gracias a Dios que le eché de 3 cifras. Volvió a caer el 1000, hermanito Peter, con fantástica. Y le eché 10,000 pesitos a los 3 ceros, creo que me pagan 4 millones. Fantástica, cayó el sábado. El 1000. Increíble, repitió. Hermanito Peter, usted me ha dado el 9-10. Antioqueñita, 9-10. Y nos ha repetido varias veces. Para Géminis. Y resulta que Antioqueñita cayó. 4-10. Se nos escapó por uno solo. Otro por acá, hermano Peter. De Tunja. Yo le jugué, usted dijo que iban a caer Pachita, le eché a los 3-0 y a los 4-0. Le eché 20,000 a los 3-0. Y voy acá, se me escaparon 8 millones de pesos porque cayó 0-0-4. Y yo jugué los 3-0. Hermano Peter, del departamento del Cauca, usted me dio el 44-29 y me mandó los bañitos. Y me dio adelantado el 44-29. Le eché el 44-29, hermanito Peter. Y Lotería del Cauca cayó 34-09. Se me fueron, mejor dicho, por lado y lado. Hermanito Peter, usted nos dijo que jugáramos el sábado. Y estos días nos dijo el 7-41 y el 8-41. Le eché 20,000 pesitos, hermano Peter, al 7-41 para 8 millones. Y Dorado Noche cayó 6-41. Hermano, por Dios, se nos escapó por uno solo. Pero mi gente linda que me envían sus mensajes de tantos lugares de Colombia. Hermanito Peter, usted nos ha dado varias veces el 2-25 y el 22-25 de Antioquia. Y resulta que Paisita Noche cayó 6-25 el sábado. Hermano Peter, usted me dio los 3-8 y los 4-8. Le eché 20,000 pesitos a los 3-8. Y Cafeterito Noche cayó 2-88. Hermano Peter, usted me dio los 3-9 del departamento de Sucre. Yo le jugué 10,000 pesitos para 4 millones. Y Sinuano Noche cayó 9-94. Se me escapó, hermanito Peter. Otro por acá, hermano Peter. Usted me dio... nos dio a todos el 7-41 y el 8-41. Es todos estos días y el sábado. Lo jugué con mucha fe. Mi signo es Leo. Me ganó 8 millones de pesos. Me cayó, hermanito Peter, el 8-41 con la culona. Bendito Dios, estamos felices, hermano Peter. Increíble. Qué programa tan importante con los premios que nos da. Hermanito Peter, usted nos había dado... El 89-21 nos mandó con un tratamiento. Creo que me paga 60 millones de pesos porque me cayó completo con Paisita el domingo. 89-21. Bendito Dios, el antioqueño número 90. Hermanito Peter, lo llamaré para pagar mis diezmos apenas me paguen. Dios lo bendiga. Hermano Peter, usted me dio el 67-25, lo llamo de Palmira. Me despedí los 3 bañitos, lo cogí completo. Creo que me gano, hermano Peter, 8 millones de pesos porque no le eché sino 2,000 pesos. Cayó con Chontico ayer domingo 67-25. Hermanito Peter, usted nos había dado el 7-25 y un número de 4 cifras y lo jugué con Chontico, le eché 20,000, pero Chontico noche cayó 7-95. Hermanito Peter de Antioquia, usted me dio el 77-29. Y lo jugué con la Playford. Se me escapó por uno. Me hubiera ganado 8 millones de pesos con 2,000 pesitos que le eché porque cayó la Playford 77-19 ayer domingo. Hermanito Peter, usted me dio los 3-8 y me dio el 78-88. ¿Y cómo le parece, hermano, que la caribeña cayó 78-18? ¿Lo debo seguir jugando? Sígalo jugando. Otro por acá, hermanito Peter. Usted me dio... Ay, bendito Dios, el 98-27 y el 8-27 del departamento de Córdoba, lo cogí completo. Le eché 3,000 pesitos, no sé cuánto me pagarán. 98-27 cayó con Sinuano ayer domingo. Hermanito Peter, de Eje Cafetero, usted nos dio a todos para Aries el 0-12 y le eché 10,000 pesitos al 0-12, pero Cafeterito anoche cayó 3-12. Hermano Peter, Que Dios, la Santísima Virgen, lo bendiga. Increíble, hermano Peter, se le va por un de Santander del Sur. Resulta que usted me dio el 22-28. Lo jugué con la culona y me cayó 22-78. Hermano Peter, usted me dio los 3-7 aquí para Barranquilla. Le jugué con la que siempre cae, la fantástica. Y esta lotería cayó anoche, 9-77. Todos los santos días, otra por acá, hermanito Peter, de Antioquia. Usted me dio el 10-24 con un tratamiento que le pedí, pero antioqueñita cayó 10-54. Hermanos, si no cae directo, se nos va por una sola cifra. No vayan a olvidar hoy sus baños benditos. 3 baños verdes. Se hacen uno el martes, uno el viernes y uno el domingo. Y los 3 velones verdes se los colocamos en el altar. Pero usted, después de que ya hayan consignado por NECI al 322-799-0606, me llaman, hermano Peter, ya consigné, o llaman a Marisol. Me llaman al 322-250-1521, o al 310-802-7375, y allá les voy a mandar sus baños benditos. Juégueme en todo el país. El 89-21 que puede volver a caer. Ese fue soñado. Y anoten, hermanos, para que me jueguen los 3 ceros. Esta es la tabla que tengo ritualizada y bendecida. Le pido a San Cono, le pido a la Corte del Tesoro que le caiga un numerito de estos. A mi pueblo querido hoy, para Aries, 012. Este ya cayó, pero puede repetir. Y 1-24. Para Tauro, anoten, hermanos, bien, despacito, 1-63. 0.55. Para Géminis, el 8.79 y 0.81. Hasta el último día de este mes. Para Cáncer, 3.15 y el 7.49. Para el signo Leo, 9.64.1.13. Para el signo Virgo, 0.15.6.40. Para Libra, 1.19.2.25. Para Escorpio, 9.53.1.78. Para Sagitario, 8.17.7.86. Para Capricornio, 6.99.3.54. Para Acuario, 7.41.8.36. Para Piscis, 8.65 y el 8.43. No olviden jugarme, hermanos, los 3 ceros. Los 4 ceros, esta semana también caen pachitas, los 3 unos, los 4 unos, aquí tengo la tablita ritualizada, los 3 2, los 4 2, los 3 3, los 4 3, los 3 4, los 4 4, los 3 5, los 4 5, los 3 7, los 4 7, los 3 8, los 4 8 y los 3 9 y los 4 9. Anoten la dirección, hermanos, cuando vayan a consulta, como el día de ayer que fue una señora. Hermanito Peter, ¿cómo le parece que me mandaron a la Caracas? Aquí enseguida, ahí en este almacén de estos sinvergüenzas, envidiosos seguramente, hermanito Peter, la señora brava. Le pregunté dónde queda el Centro Médico de Los Olivos, si hay un almacén de zapatos ahí enseguida. Ah, no, eso queda por allá, por la Caracas, arriba. Me hicieron ir hasta la Caracas. Cuando yo veo allá que dice que funeraria Los Olivos, ¿cómo le parece? Esta gente mala. Yo no busco los muertos, busco es que el doctor me trate de una enfermedad que tengo, que me trate, que me dé mis remedios. Vengo, hermanito Peter, ¿será que no abren hoy domingo? Dije, no, señora, hoy domingo no abren. Pero como dijo, ay, yo enseguida, y me dijeron que es que la Caracas. O sea, gente de mal corazón, gente envidiosa. Y de eso hay resentidos y malos en todas partes. Por eso, hermanos del alma, la persona que es envidiosa y mala nunca triunfa. Ese es un resentido, es una persona que no quiere que nadie triunfe ni le vaya bien. Cuando vayan a la consulta, no van a decir que va a poner el hermano Peter. Lo manda para otro lado, con seguridad. Y ahí hay muchos, muchos centros. Y se va a meter en el lugar equivocado. Entonces, pregunte que va para Los Olivos. 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Pero anoten ustedes, ahorita les doy un numerito de cuatro cifras. ¡Oh, reina linda! Que me caiga este numerito que le voy a dar a mi pueblo querido. 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Me pueden llamar de cualquier lugar del país en este sagrado y bendito día. De cualquier lugar de Colombia. Anoten, hermanos. Al 322-250-1521. Ay, hermano Peter, para que me interprete el tarot, lo llamo de Santander del Norte. Perfecto. Al 318-02-7375. ¿De dónde me llama? Lo llamo, hermano Peter, del departamento del Cesar, del departamento de La Guajira. Lo llamo del departamento del Magdalena, de cualquier población, para interpretarles el tarot. ¿Me pueden llamar ustedes? Apreciados hermanos del departamento de Bolívar, del departamento del Atlántico, con su capital Barranquilla o Cartagena. Me pueden llamar del departamento de Sucre, departamento de Córdoba, del departamento de Nariño, del departamento del Cauca, departamento del Valle. Me pueden llamar departamento del Tolima, de cualquier población. Me pueden llamar a mis queridos hermanos del departamento de El Caquetá, del departamento del Huila, de los Llanos Orientales, del departamento de Boyacá, de cualquier población, del departamento del Casanare. ¿A qué teléfono los pide? Para que les interprete el tarot. Y si van a venir a Bogotá, excelente. 322-250-1521. 318-02-7375. ¿Cómo será el cariño tan grande de ese muchacho santanderiano? Que Dios lo bendiga. Que me trajo unas...

0: traigo para que le hagan un buen sancocho. Estoy feliz, bendito Dios, en lo que me estás ayudando, en mi hogar, en la suerte, en la prosperidad, en fin. Él vino ayer y sé que me está escuchando y le mando mil bendiciones. ¿Tienen a dónde anotar? Ay, Dios mío, que caiga este número para mi pueblo querido. 4927 fue soñado. 4927. Y para más adelante les voy a dar número de cuatro cifras por los signos ordenados por los espíritus de alta luz. También me pueden jugar mis apresas. El 4927, perfecto. Pero yo les he dado el 7713. Puede caer uno de estos dos números en cualquier momento. Me llaman. Después de la 9, hermanito Peter, escuché su programa esta mañana. Hizo la oración al Espíritu Santo. ¡Qué preciosidad, por Dios! 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No pudo venir el viernes, no pudo venir el sábado ni el domingo. Hoy lo espero. Hoy la espero para que vayan y desde luego reforzar su tratamiento, sus bañitos. Hermanito Peter, hasta tres veces me he bañado. ¡Uy, qué aroma tan exquisita de ese baño verde esmeralda! Sentí un alivio, sentí una paz espiritual. Así que les deseo, con toda sinceridad, que en este santo día maravilloso para mí, que es un día más que nos regala Dios, un día más de vida, hoy, apreciados hermanos, 21 de septiembre del año 26, que tengan la mejor suerte y que ganen para tener el beneplácito, la felicidad de decir mañana, ¿recuerdan que les di un numerito de cuatro cifras? Cayó ayer. Hasta mañana.
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1: Mis queridísimos oyentes, bienvenidos a esta nueva emisión de Por la Senda de la Salud. Soy Juan Diego Naturista y quiero hablarles de los productos naturales que elabora la tribu Yurí del Amazonas, elaborados a base de plantas, hierbas, raíces y cortezas, jarabes o productos que no se encuentran en ninguna farmacia, tienda naturista ni en ninguna parte. 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La moringa es una planta medicinal que debido a sus propiedades, su consumo puede ser muy beneficioso para la salud. Ayuda a estimular el sistema inmunológico, combate el colesterol, diabetes, artritis, normaliza la presión arterial, la digestión y la circulación, protege el hígado, el corazón, es antioxidante y antiinflamatorio. Está indicado en alergias respiratorias, procesos asmáticos, aumenta la energía, mejora el sueño y sube las defensas del organismo y es un excelente antidepresivo. Jarabe elaborado por la tribu Yurí, sin químicos, sin contraindicaciones, jarabes muy especiales para curar enfermedades. Ahora, para los señores que vienen sufriendo de impotencia, de diferentes edades sufren los hombres, este problema de impotencia se pueden curar con el Vitafer que entrego yo. Es medio litro y es tan fuerte y poderoso que solamente se consume una copa cada 8 días. Asimismo, para las personas que vienen sufriendo de gota, artrosis, artritis, dolores reumáticos, dolores fuertes al cuerpo, están consumiendo el jarabe Dolphin, que es para tomar una copa diaria. Desinflama y quita el dolor inmediatamente. Son jarabes especiales que entrego durante hace años y veo total curación en las enfermedades de muchas personas, trayendo alivio y bienestar. También entrego las gotas colirio alemán para las personas que sufren en problemas de visión, de catarata, pterigio, carnosidad, llorosidad aérea involuntaria o personas que ya están viendo borroso. 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
1: Bueno, mis queridos amigos, sigo hablándoles de los jarabes que elabora la tribu Yuri del Amazonas. Jarabes a base de plantas, hierbas, raíces y cortezas, muchas de las cuales solamente crecen en el Amazonas. 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Voy a hablarles de otro jarabe que elabora la tribu Yuri, que es el anamú. El anamú es una planta herbácea que crece primordialmente en el Amazonas. Las propiedades de las hojas o su raíz son consideradas como antiinflamatorio y analgésico. Dentro de los estudios especializados y profesionales se ha encontrado que se usa como antiespasmódico, diurético, estimulante, regulador del periodo de la mujer. Sirve también para alteraciones de la memoria, problemas de la vejiga, cáncer y diabetes. Se llama el jarabe de anamú, elaborado por la tribu Yuri del Amazonas. Otro producto maravilloso y muy especial que quiero que tengan en cuenta es la uña de gato. Refuerza el sistema inmunológico, es antiinflamatorio, antitumoral, antialérgico, posee acción citostática que frena el desarrollo y multiplicación de las células cancerosas, purifica la sangre, es excelente diurético, desinflama y limpia los órganos sexuales y la próstata, reduce la concentración de azúcar en la sangre y los efectos secundarios de la quimioterapia en el tratamiento del cáncer. Uña de gatos. Todo lo que yo hablo acá de estos jarabes son jarabes para tomar 3 veces al día después de las comidas. Jarabes supremamente efectivos, sin químicos, sin contraindicaciones. Mire, otro producto es el extracto 7 guacos. Es una fórmula moderna para personas que sufren de la vista, mala circulación y problemas estomacales. Eficaz en el tratamiento de la artritis y el reumatismo, es uno de los extractos con 7 fuentes de vitaminas y minerales. 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Voy a hablar ahora también del vino reconstituyente elaborado por la tribu Yuri. Es un alimento enriquecido con vitaminas, proteínas y minerales, con acción tonificante y fortificante en estados de agotamiento, debilidad y cansancio físico. Utilizado como suplemento de la dieta normal, eficaz en la restauración de células del sistema nervioso y linfático, ampliamente usado en alteraciones de tipo visual. Vino reconstituyente, jarabe para tomar 3 veces al día. Otro jarabe muy especial que la gente de verdad le gusta bastante y lo utilizan muchísimo y lo recomiendan es el neuroestrés. Esto contiene proteína hidrolizada de soya, lechuga, extracto de naranja, sidrón, extracto de espinaca, vitamina A, palmitato, vitamina B1, vitamina B2, hierro, fumarato, zinc y agua purificada. Para las personas que viven con estrés, sistema nervioso alterado, que no pueden dormir o descansar bien, no concilian el sueño, se levantan cansados, agotados, andan nerviosos, con ataques de ansiedad, este neuroestrés es lo que debe tomar la persona para que tenga una vida relajada, para que ande más tranquilo. 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

0: Bueno, hermanitos del alma, yo sigo hablando de los maravillosos jarabes que elabora la tribu Yuri del Amazonas. Jarabes elaborados a base de plantas, hierbas, raíces y cortezas, muchas de las cuales solamente crecen en el Amazonas. Gracias a Dios, la tribu Yuri tiene total conocimiento del poder curativo de las plantas o hierbas para elaborar jarabes efectivos, jarabes que curan, jarabes que han traído bastante alegría a toda aquella persona que los ha consumido. Jarabes que llevo entregando por más de 35 años y de verdad que los recomiendo a ojo cerrado a toda aquella persona que está cansado de estar yendo al seguro a que le den solamente pastillas, mantienen en tratamientos eternos y la mayoría sin ver efectividad, sin ver curación en sus enfermedades. Personas que se sienten agotados, cansados ya de estar luchando contra esas enfermedades que para nada se van curando. Entonces, hermanitos, darle la oportunidad a la madre naturaleza de curar las enfermedades es la mejor opción y lo mejor para su cuerpo, porque estos jarabes no contienen químicos, no contienen contraindicaciones, no le va a afectar su cuerpo, al contrario, le va a regenerar los órganos, le va a traer vitalidad, curación. Y por ende, usted va a tener una vida más tranquila, va a disfrutar de la vida, va a poder trabajar en paz y tranquilo, comer lo que usted desea, sin que todo le haga daño como está pasando en estos momentos. Jarabes especiales para que usted pueda gozar de muy buena salud. Bueno, los jarabes se toman tres veces al día, después de las comidas. Son jarabes que le duran más o menos entre 15 y 17 días. Pero al cabo de 6, 7 días, cuando usted los empieza a consumir, empieza a notar el cambio en su cuerpo, la mejoría. Eso se siente bastante agradable, saber que las enfermedades van retrocediendo y las personas se van sintiendo mucho mejor. Por eso, miren, hay personas que sufren del corazón y preocupados porque pues, puede haber un infarto por causa de una trombo o por problemas de mala circulación en la sangre. La tribu Yuri elaboró algo que se llama Cardio Plus. El Cardio Plus es ampliamente conocido por su acción vasodilatador que mejora el riego sanguíneo, disminuye la presión arterial, evitando los accidentes cerebrovasculares. Tonifica la musculatura cardíaca, fluidifica la sangre y al reducir los niveles de colesterol y triglicéridos disminuye el riesgo de arteriosclerosis. De igual manera, es anticoagulante al impedir la formación de trombos en el interior de las arterias, protegiendo y preservando la efectividad del riego sanguíneo y por ende la salud del corazón. Son jarabes que funcionan, jarabes que llevo entregando por más de 35 años y créanme de verdad que curan. Son jarabes supremamente maravillosos para recuperar la salud. Mira, otro jarabe que elabora la tribu Yuri es el adelgazante. Ayuda a la pérdida de peso, mejora niveles de triglicéridos y colesterol, elimina el tejido adiposo, regula y controla la ansiedad. Estos jarabes que yo llevo entregando durante tanto tiempo, de verdad que le han traído muchísima alegría a las personas. Y son muchas las personas que llegan también recomendadas porque el familiar, el conocido o el amigo le ha dicho que ha consumido estos jarabes y que son efectivos. Y a mí me llega muchísima gente recomendada. Ni siquiera han escuchado el programa. Fue algún familiar o conocido que les dijo, vaya, que esos jarabes funcionan, que yo me siento curado gracias a esos jarabes de la tribu Yuri. Entonces, hermanitos, para eliminar todos esos problemas de salud que ustedes están viviendo y conllevando hace mucho tiempo, llegó el momento de que ya encuentren la curación. 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Es un tratamiento con plantas medicinales que activa la circulación, adelgaza la sangre, evita la trombosis, regula el corazón, limpia las arterias, sirve hasta para la presión alta y normaliza la vena varice. 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Otro jarabe que recomiendo muchísimo es el colonsan. Mejora la absorción de micronutrientes necesarios para fortalecer el sistema inmunológico y ayuda a la prevención del cáncer de colon. Este jarabe de verdad que funciona mucho para las personas que sienten ese dolor a la boca del estómago, sienten mucha diarrea, otras personas estreñimiento, mantienen soplados, mantienen con muchos gases y muy adoloridos. No pueden de verdad ni siquiera dormir, pero con este colonsan se cura. Usted no se mejora, se cura, esto es garantizado. 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
6: Damas y caballeros, bienvenidos. 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Por ejemplo, se va desgastando esa almohadillita que está entre nuestras articulaciones y que evita que los huesitos se rocen, de esos huesitos, de esas articulaciones, se vayan rozando entre sí, que es el famoso cartílago. Se va desgastando los niveles de colágeno, como es principalmente en la apariencia de nuestra piel, el debilitamiento de nuestras uñas, el debilitamiento de nuestra parte muscular, en nuestra parte esquelética, en nuestra parte articular. 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La artritis es la acumulación, principalmente la podemos definir así, como la acumulación de minerales a nivel de las falanges, principalmente de nuestros dedos y de nuestros codos, haciendo que éstas se inflamen, se enrojezcan y ardan y duelan. 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
3: Un placer, amigos oyentes, estar nuevamente con todos ustedes frente a estos micrófonos para llevarles estos minutos dedicados a su salud, a su bienestar, a que usted recupere su calidad de vida. Es importante tener muy presente esa palabra, esa expresión, calidad de vida. No importa si usted es una persona ya de una edad avanzada, si usted es un joven, si usted ya es un adulto mayor, no importa. Usted tiene que tener una calidad de vida y Vive Max viene trabajando día a día hace muchos años para llevarles precisamente a usted productos naturales que le ayuden a usted precisamente a recuperar su salud, a recuperar su calidad de vida, a que ya deje de presentarse ese problema de dolor por diferentes afecciones en su organismo. Principalmente la calidad de vida se afecta por ello, por de pronto los dolores que se presentan por el paso del tiempo o con el paso del tiempo o el debilitamiento en nuestro organismo. Pues lógicamente el cuerpo presenta un desgaste natural, a veces excesivo, también valga la redundancia, por nuestros excesos en el consumo o ingesta de productos que son nocivos para nuestra salud, como es el licor, el cigarrillo, el de pronto alguna actividad no muy sana para nosotros, y esto hace que precisamente nuestro cuerpo se desgaste más rápidamente. Por ejemplo, cuando nosotros presentamos el envejecimiento celular prematuro, que se presentan esas arruguitas o líneas de expresión en el rostro principalmente, se va resecando nuestra piel, se van debilitando también nuestros huesos, nuestros músculos, nuestras articulaciones. Esos huesitos de las articulaciones comienzan a rozar entre sí y lógicamente el caminar, simplemente el subir una grada, pues se va convirtiendo en un suplicio. 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Mejor dicho, el colágeno hidrolizado contribuye a un buen mantenimiento, repetimos, de las articulaciones. Cuando nosotros no tenemos una piel perfectamente hidratada, se nota inmediatamente en el aspecto de la misma. 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
4: ¿Qué tal, mis amigos oyentes? Sean todos ustedes bienvenidos y bienvenidas a esta nueva entrega de La Salud a Su Alcance. 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Aquí estamos como siempre para brindarles orientación en salud, por supuesto información importantísima para que usted mejore su calidad de vida. Y en ocasiones cuando nosotros empezamos, por ejemplo, a sentir esas piernas cansadas, nos vemos los tobillos hinchados, nos quitamos los zapatos y vemos nuestro empeine hinchado, los deditos hinchados, en muchas ocasiones las falanges de los dedos enrojecidas e inflamadas. Ojo, porque hay cosas que no están marchando bien en su organismo. Puede ser la parte circulatoria, la parte renal, porque hay retención de líquidos, también igualmente una elevación de colesterol y triglicéridos tiene que ver allí en la parte circulatoria. La parte circulatoria no está andando muy bien, o también se están formando esos cristales que se están formando en las falanges de los dedos y ocasionan un problema de la famosa gota o elevación del ácido úrico. Por lo que sea el motivo que sea, es importante consultar al profesional de la salud y, segundo, empezar a ayudarse a manejar la inflamación y el dolor. ¿Y cómo lo logramos? Pues lógicamente mejorando la parte nutricional y ayudándonos con un producto natural. En este caso, podemos recomendarles en esta oportunidad la crema centella asiática con sus componentes. Aparte de la centella asiática, por supuesto tenemos unos componentes naturales que nos ayudan de manera natural

0: Usted, caballero ejecutivo, que de pronto son un poquito sedentarios. A propósito, hay que ayudarse también con la parte deportiva, ¿no? Realizar alguna actividad deportiva si el organismo lo permite. 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
5: ¿Qué tal, mis amigos oyentes? Bienvenidos a una nueva entrega de este espacio dedicado a la salud familiar, por supuesto, con el patrocinio de la marca de productos líder en Colombia que se llama ViveMax. Por ello, estos espacios dedicados a la salud familiar. Cuando nosotros tenemos bajos niveles de colágeno en nuestro cuerpo, recordándoles también que con el paso de los años, cuando nosotros vamos haciendo adultos, ya superamos los 30, 35, 40 años de edad, pues obviamente va declinando la producción del colágeno en nuestro organismo, van bajando esos niveles de colágeno en nuestro organismo. Ahí es donde nosotros empezamos a tener debilidad muscular, inflamaciones e igualmente problemas a nivel de los tendones, de los músculos, de los huesos, de las articulaciones principalmente, e igualmente esto se ve reflejado también, esta baja de nivel de colágeno se ve reflejado en nuestra piel. 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Usted que sufre de artritis, artrosis, osteoporosis, no estamos diciendo tampoco de que esto es la solución definitiva, pero le va a ayudar muchísimo a controlar esa movilidad que usted de pronto ha venido perdiendo a nivel de sus articulaciones. ¿Cuáles articulaciones? Por ejemplo, las articulaciones de los dedos, de los hombros, de los codos, de la cadera, igualmente de las rodillas, de los tobillos, en la parte de la columna. 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
2: Amigos de Bogotá, un saludo muy especial y por supuesto a todas las personas que nos sintonizan a esta hora del día por esta potente y prestigiosa emisora. A nombre de Naturexis de Curar, les damos la bienvenida a este importante programa de la salud. Quiero seguir hablando de esta gran promoción. 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Y bueno, tengo preguntas, y hablando de esto, tengo una pregunta de un señor. Dice: tengo 71 años de edad, soy hipertenso, vivo directamente en Galerías, acá en Bogotá. Fui ingeniero, me tocó trabajar mucho en obras civiles, me duelen las rodillas, fui al médico hace mucho rato y me descubrieron una artrosis y un desgaste de las articulaciones, pero sufro de problemas del corazón, soy hipertenso y también tengo muchos problemas de dolor de cabeza, pero no se me quita con nada, no me han dado con el chiste, como se dice, y me dicen que es porque hay mala oxigenación, mala circulación o problemas de colesterol. El colágeno que ustedes venden me puede servir. Muchas gracias. Y se despide con el nombre de don Alex Bayona, de 71 años de edad. Yo quiero comentarle a todos los hombres y también a todas las damas que después de los 60, 70 años de edad, tomar colágeno hidrolizado ayuda a reducir muchos problemas de salud, empezando desde al reducir y aliviar el dolor articular, mejorar la movilidad y mantener la fuerza en huesos y músculos. Tiene beneficios claves como, por ejemplo, trabajar en los cartílagos y en las articulaciones, porque alivia la rigidez y disminuye el dolor y la inflamación en rodillas y en manos, y ayuda a recuperar la movilidad tomándolo de una manera continua. También le trabaja en los huesos y en los músculos y en la parte directamente de los tendones, porque previene la pérdida de masa ósea y apoya a esta edad la elasticidad y la estabilidad física para tener mayor flexión y evitar caídas, porque le da fuerza, porque le da soporte y porque le da turgencia. Aquellas personas también que tienen problemas de hidratación en la piel, le mejora la elasticidad, reduce la resequedad cutánea que es propia de la edad avanzada, para no tener esa piel como tan con mucha línea de expresión acá, como muy envejecida. Todos envejecemos porque eso es un reloj que solo se detiene con la muerte, pero hay que envejecer de una forma saludable. Y hay algo muy importante, es que nuestro colágeno hidrolizado marino trae unos ingredientes de apoyo muy importantes, porque por ejemplo incluye y viene aquí la vitamina C, que sirve para mejorar la absorción, además de magnesio y vitamina D para el sistema muscular y óseo. También es muy importante saber que trae péptidos de colágeno hidrolizado marino y que también trae calcio, trae también de una manera muy importante la vitamina A y también otros multivitaminas. Es un tratamiento que contiene también biotina y que también le va a ayudar de una manera espectacular con el magnesio al sistema nervioso central. Le ayuda a la sangre, le ayuda a que produzca más colesterol bueno que malo. Y algo muy importante es que si usted sufre hipertensión, sufre estrés, tiene dolor de cabeza, mala oxigenación, le ayuda a fortalecer el cerebro, le ayuda a tonificar el sistema nervioso central y le ayuda directamente lo que es a regenerar y por supuesto a reparar tejidos que están dañados a nivel cerebral y por supuesto los vasos sanguíneos del cerebro se van a beneficiar. Acuerde y recuerde usted lo siguiente, que cuando se toma una buena decisión, nuestra salud no lo va a agradecer. 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

0: Saludo muy especial para toda la gente de Bogotá, del departamento de Cundinamarca y por supuesto otras poblaciones y otros departamentos hasta donde esta importante emisora con su excelente programación llega a todos y cada uno de ustedes con estas canciones tan lindas, tan bonitas que hacen recordar tiempos hermosos de nuestra vida. 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Y es que esta fórmula es muy importante, principalmente, bueno, para todos, ¿no? Después de los 30 años de edad, pero para aquellas personas después de 50 años de edad, que de hecho no hacen ejercicio por sus compromisos laborales, por su trabajo, porque no alcanza el tiempo hoy en día en este mundo moderno y a la vez no se están alimentando bien, no se están nutriendo bien, no están comiendo ahora los 3 alimentos importantes, entonces las enfermedades y los problemas de salud van a aparecer. Y combinar colágeno marino líquido y colágeno marino en cápsula realmente es maravilloso y el beneficio lo nota porque lo nota. ¿Cómo se toma el producto? Para alguien que me pregunta a nuestra línea de la salud, que ya se las voy a recordar, se toma entonces la copita del colágeno hidrolizado marino marca Triglen. Entonces se toma media copita o media copadita, que puede ser media hora o 40 minutos después del desayuno, hasta que lo termine. Y el de cápsula se me puede tomar una cápsula en la tarde o al dormir. Yo recomiendo al dormir, porque trabaja mientras usted duerme, repara, nutre, alimenta y regenera el organismo, tendones, ligamentos, músculos, cartílagos, el sistema óseo articular, la sangre, todo se va a beneficiar mientras dormimos. Como resultado, al otro día vamos a tener más energía, más fuerza, más vitalidad y el cuerpo va a tener y pudo obtener la noche anterior una reparación. 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enfermedades y problemas de salud. Uno de los tantos beneficios también de tomar este maravilloso producto o tratamiento es que también ayuda a reducir la pérdida de hueso y de la columna vertebral en las mujeres mayores y principalmente en aquellas que en este momento están afrontando la etapa de la menopausia. Recuerden, mujeres, que en la etapa de la menopausia la mujer pierde un 30% de calcio más que en otras edades y obviamente hay un cambio importante hormonal en el cuerpo y en el organismo. Se previene la artritis, la osteoporosis, la osteopenia, la debilidad de los huesos y se evita de que ustedes con una simple caída vayan caminando, se tropiecen y caigan, que nadie está exento, ni mujeres ni hombres de estos problemas, vaya a tener unos huesos débiles y vaya a terminar con fisuras o con fracturas. Si usted toma nuestro colágeno, le aporta todos los nutrientes, todas las vitaminas para que estos huesos se vuelvan sanos, fuertes, fortalecidos, endurecidos y evitar lesiones graves o directamente traumatismos. Y hay que saber que por su contenido de magnesio, de manganeso, de calcio, de vitamina D, vamos a tener nosotros unos huesos totalmente sanos. Vamos a tener un sistema muscular fortalecido y vamos a tener algo muy importante, es salud en nuestras articulaciones, en nuestra vida, cabello, piel, uñas, sangre, corazón, cerebro y nervios, porque el colágeno hidrolizado marino trabaja en todo. 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

0: 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Ahora, hay que saber lo siguiente. El colágeno hidrolizado marino, hablando del magnesio, contribuye al mantenimiento de la función muscular normal, incluyendo el músculo cardíaco, y el magnesio contribuye al mantenimiento del metabolismo energético normal. Hay que saber algo bien interesante. Es que el magnesio es un mineral que se encuentra presente en grandes cantidades en el cuerpo. Juega un papel muy importante en más de 300, atención, en más de 300 reacciones químicas que mantienen el funcionamiento normal del organismo. Interviene en la formación de neurotransmisores y neuromoduladores. También trabaja en la relajación muscular, siendo muy importante su acción en el músculo cardíaco para tener un buen ritmo cardíaco. El magnesio actúa también como energizante y calmante en el organismo. Los bajos niveles de magnesio en los fluidos corporales pueden llegar a producir la aceleración de los impulsos nerviosos, aumentando directamente la irritabilidad muscular y la contractibilidad, provocando síntomas físicos tales como temblores musculares persistentes, movimientos involuntarios en las manos y la cara, así como incluso convulsiones como tal. El magnesio es muy importante y favorece el buen funcionamiento de los músculos y de los nervios, brinda soporte para el sistema inmunitario sano, ayuda a regular los niveles de glucosa en la sangre y la producción de energía y proteína. También modula el tono endotelial vascular, es esencial para los huesos sanos, la función cardíaca y los procesos metabólicos, mantiene las células saludables y es muy necesario y usted lo toma en combinación con nuestro colágeno hidrolizado marino, péptidos de colágeno hidrolizado marino, el calcio, la vitamina E, la vitamina D, entre muchas otras vitaminas que vienen en esta gran fórmula 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
2: Hola, ¿qué tal, amigas y amigos? Cordial saludo. Hoy es lunes 21 de septiembre. Hoy atiendo hasta las 6 de la tarde aquí en Bogotá. Soy el profesor Eduardo. Mañana por la mañana de 7 a 10 y media atiendo en la mesa Cundinamarca, en el Hotel Recreo Plaza. Próximo jueves atiendo en Garagoa, ahí en Droguería Olímpica, la 13, en la Casa de Doña Ninfa. Próximo sábado voy para Dorada Caldas, de 8 de la mañana a 11 de la mañana atiendo en Dorada, y de 12 del día a 2 de la tarde en Mariquita, Tolima. Vuelvo a Mariquita, Tolima, hospedaje en la Flor del Tolima. 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Oyente de la línea, buenos días. Aquí en Acuario, hoy lunes, ¿con quién hablo?
3: Buenos días, con Emelina Gutiérrez.
2: Doña Emelina, hoy es lunes, ¿qué hace llamando a Acuario Estéreo? ¿Qué nos quiere compartir? Le cuento a usted, a todos los oyentes, que hoy atiendo hasta las 6 de la tarde. Véngase ya, carrera 17, número 5177. ¿Cuál es su testimonio?
3: Profe, la verdad, lo llamo de la Manta, Cundinamarca, lo visité en Garagoa, nosotros tenemos una distribuidora de carnes, el trabajo es bueno, profe, ¿para qué? El trabajo es muy bueno, pero de un tiempo para acá mi esposo empezó a enfermarse muchísimo, profe, y era de la vista, y él cada ratico decía que era un mugrecito, que un mugrecito, y yo que vamos al médico, y él que no, que es un mugrecito, que es un mugrecito, profe, y ya le han hecho 3 cirugías, profe, se ha vuelto de un mal genio, profe, ya casi no sale, no quiere hablar con nadie, tengo un hijo que solo quiere estar en rumbas con los amigos, profe. No, estábamos desesperados, yo convencí a mi esposo, fuimos, lo visitamos, usted le hizo una limpieza, un tratamiento, le vendió las gotas para los ojos, profe, gracias a Dios y a usted lo han ayudado muchísimo con el ardor en los ojos, el tratamiento ha sido una bendición, lo veo mucho mejor, más calmado, profe, le compramos el jabón de la tranquilidad, también es espectacular, y el empoderador, profe, también ha cambiado mucho, mucho mi esposo, gracias a

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1: Gracias por llamar. Se pone en el turno, hágalo inmediatamente. 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
1: Avanzamos el día, familia, porque hoy es lunes 21 de septiembre. Hoy voy a decir algo muy importante. Toda la gente que me visite mañana en la mesa o me visite hoy aquí en Bogotá, le voy a entregar un número soñado de Santa Marta para que se gane 30 millones de pesos. Acérquese, vengan. Necesita que lo ayude a sacar a su hijo de las drogas, del alcohol. Tráigame la fotografía de este muchacho. Yo me voy a encargar del resto. Tráigame un poquito de tierra de su cultivo. Permítame observar a través de la palma de la mano, la lengua o el iris del ojo, qué es lo que está pasando con su vida. ¿Qué persona le dio un bebé? Dice un entierro, ¿por qué lo están trabajando? ¿Por qué le ha ido tan mal? Llámenme al 321-320-0140, oyente de la línea. Buenos días, aquí en Acuario Estéreo, ¿con quién hablo?
2: Maestro Eduardo, buenos días, con Gladys, los llamo acá desde la mesa Cundinamarca.
1: Gladys, ¿qué hace en la mesa Cundinamarca? Cuéntemelo todo, mañana tengo consulta en la mesa. ¿Qué hace escuchando Acuario Estéreo y a qué invita a la gente para mañana?
2: Ay, profesor, muy contenta de estarme comunicando, lo escucho siempre en Acuario, fiel oyente. Bueno, pues acá la verdad nosotros tenemos una ferretería con mi esposo, pero las ventas se nos pusieron mal, muchas deudas, muchos problemas, inconveniente con un vecino porque nosotros esta casa la compramos y él estaba detrás de ella, nosotros cerramos primero el negocio y eso ha sido un problema desde hace 3 años para acá que la compramos, nos hacía maldades, estábamos de verdad muy desesperados. Gracias a Dios lo visitamos, usted nos hizo una limpieza, un tratamiento, le compramos el riego programado para los malos vecinos, vea, ese señor no se volvió a meter con nosotros para nada. También le compramos un riego programado para las ventas nos han empezado a mejorar, le compramos el empoderador, profesor, y eso ha sido una bendición para mi esposo, para mí, las dolencias, ya no, casi no nos duele nada, de verdad que uno siente la buena energía. Y quiero contarle que estamos dichosos porque veníamos jugando el premio programado, quemamos la dupla de la esperma negra y con la Lotería del Valle, con el 0188, fuimos ganadores de 90 millones de pesos.
1: ¡Qué alegría, qué felicidad! ¿Qué le dice la gente incrédula, mujer? Mañana yo voy a estar en la mesa. Hoy estoy atendiendo aquí en Bogotá, pero hay gente que duda, hay gente que le da miedo. Yo tengo 26 años de experiencia. ¿Qué le dice la gente?
2: La verdad es que a nosotros también nos daba miedo arriesgarnos. Uno decía, ¿será que sí? ¿Será que no? Pero que uno se tiene que arriesgar, ahí sí como dice el refrán, a Santa Rosa o al charco. Arriesgamos, valió totalmente la pena. Mire, gracias a usted vamos a pagar esa deuda, ese crédito en el banco con el que compramos esta casa. Vamos a quedar al día y todo gracias a usted, profesor Eduardo. Gracias por tanta ayuda y mañana nos vemos porque le vamos a llevar una gallinita.
1: ¡Eso, gallina! 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
1: Gracias por llamar a Acuario. 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Primeras 20 personas que digan, Maestro Eduardo, yo quiero ganar. 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Doña Ana Lucía, ella está en el barrio La Perseverancia. 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
2: Avanzamos, querida familia. 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Oyente de la línea, buenos días en Acuario, ¿con quién hablo?
3: Muy buenos días, profesor, habla con Paola.
2: Doña Paola, ¿de dónde llama?
3: Profesor, lo estoy llamando aquí de Bogotá, del barrio Voz Echeverry.
2: Voz Echeverry, escuchando Acuario Estéreo, hoy es lunes, ¿a qué invita a la gente? ¿Qué le quiere compartir a los oyentes de Acuario Estéreo?
3: Bueno, profesor, yo con mi esposo tenemos una bodega de reciclaje, pero profesor, un poco trancados, mal económicamente. Bueno, mi esposo, él tiene 46 años, pues yo no tenía problemas con él, pero de un momento a otro me di cuenta que él era fumador de marihuana, igual mi hijo. Han estado presos con muchos problemas, de verdad muy desesperada con esta situación. A mi hijo le llegó hasta un panfleto diciéndole que se fuera del barrio. De verdad no sabía qué hacer, profesor. Yo lo visité, muchas gracias. Usted empezó a hacerles un tratamiento a ambos. Han mejorado de verdad muchísimo, muchísimo. Mi hijo se fue a vivir donde una hermana mía, han dejado un poco el vicio, han cambiado. De verdad que estoy muy contenta, profesor. Yo tenía unos ahorros, profesor, y lo invertí a un premio y hoy lo llamo porque estoy muy feliz, muy contenta porque ganadora con Alguila con el 4614 de 150 millones, profesor. No sabe lo agradecida que estoy con usted.
2: ¿Qué le dice a la gente que escucha esta emisora que se llama Acuario Estéreo? A la gente que está conectada pero que duda. Hay mucha gente que ha perdido la fe, que ha visitado muchas partes.
3: Que vaya, que lo visiten, de verdad que estoy muy efectivo. Yo había ido a otras partes, pero no había logrado solucionar. Óptica estoy solucionando, ¿verdad? Mucho. Muchas gracias, profesor, de verdad, muchas gracias.
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0: En este día brilla el firmamento, sonríen las nubes, se para el tráfico, porque viene el humor del mejor amigo del profesor Eduardo, Don Hermes. Don Hermes, el marido de la gorda.
2: Saludo a Don Hermes y Don Ediondo. Hola, viejitos cagaseco.
4: Chicharrón con pelo, chicharrón con pelo. Ajú, ajá, al programa del profesor Eduardo nadie le ganará. Oiga, profesor Eduardo, ¿cómo le parece que estaban en una fiesta de disfraces de animales los artistas mexicanos? ¿Estaban en una fiesta de animales? ¿Y cómo le parece, profesor Eduardo, que Cristian Nodal se vistió de pantera y Karim León? Karim León.
5: Profesorcito Eduardo, un saludo muy especial para su merced, viejito culichupao. En este lunes, inicio de semana, su merced lindo, don Herpesito, y a todos los oyentes y oyentes. Bueno, pongámosle humor. Imagínese que el chino que estaba en el colegio y le dice a la profesora: a ver, guardito, guardito, si yo en la oración digo estoy buscando novio, ¿qué tiempo es? Dijo: no, profesora, tiempo perdido.
2: Oye, imagínese que llega y está el cieguito, está pidiendo limosna en una esquina y resulta que él escuchaba el golpecito ahí en el tarrito que tenía, pa, ¿sí? Pa, decía gracias, pa, gracias, pa, gracias. Entonces resulta que habían dos tipos mirándolo y yo: no, hermano, no seamos malos, corramos al cieguito ahí de la gotera. 321-320-0140. Taxista, vigilante, abogado, odontólogo, hoy me comprometo a cambiar esa vida. Hablo para aquella persona que cree y que tiene fe. Hablo para usted que se siente derrotado, triste, pobre, endeudado. A usted que le ha ido mal en la vida. Usted que trabaja y no progresa. 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No, hágalo solita o solito. 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Dios los bendiga. Los quiero mucho. Sigan en Acuario Estéreo. Chao, chao.
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3: Hola mis queridos oyentes, me encanta saludarles como todos los días aquí en Despertando Conciencias de la organización BioSanel para aprender a tener una vida naturalmente sana. Hoy vamos a estar con mi compañera Claudia Pedraza hablando de grandes promociones y además recomendaciones que tenemos para todos los oyentes que nos escuchan precisamente a esta hora. 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Claudita, me encanta saludarla como todos los días. ¿Y de qué vamos a estar hablando en el programa el día de hoy?
4: Marcelita, qué gusto saludar a esta audiencia maravillosa, muchísimas gracias. Como siempre, aquí estamos con las buenas recomendaciones, con las noticias para que usted aprenda a tener una vida naturalmente sana. Somos BioSanel, esto es Despertando Conciencias y a partir de este momento, papel y lápiz, las personas que hoy necesiten esa recomendación natural, las personas que en su casa tengan pacientes con 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Marcelita.
3: Y arrancamos con la frase del día.
4: Se conoce como el asesino silencioso porque a menudo no presenta signos o síntomas y no está controlada, o al no estarlo, puede causar un accidente cerebrovascular o un infarto. Adivinen de qué hablamos, Marcelita.
3: Definitivamente la hipertensión, Claudia.
4: Sí, señora, hipertensión.
3: Y es que me he encontrado datos que son muy alarmantes, que son de este año, que son de Colombia. Y es que más de 17 millones de personas mueren al año en el mundo por esta causa. Y en Colombia, de 100 hipertensos, el 50% se diagnostica. Solo el 40% inicia tratamiento. Y de ese grupo, el 50% lo abandona. Es decir, que de 100 pacientes, solo 10 son tratados y 90 están en riesgo. Esto es una cifra alarmante con la que arrancamos el día de hoy, porque la hipertensión a usted lo lleva a la muerte, querido amigo. Lo decíamos en los programas del día de ayer, muchos médicos han tenido que firmar actas de defunción porque a una persona le da un dolor de cabeza, cree que con una pastilla le pasa, y resulta que es una crisis de hipertensión que lo lleva a las 3 horas a la muerte. Así que, atención, queridos oyentes, hoy vamos a hablar de venas y de arterias, vamos a hablar de hipertensión, vamos a hablar de tratamiento. Yo quiero que ese 10% que es tan poquito, suba ese porcentaje, que ese 90% de personas que están en riesgo arranquen con nosotros realizándose un barrido arterial y venoso y un control de su tensión arterial. Así que bienvenidos y recordemos los teléfonos porque aquí estamos en vivo y en directo.
4: 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Ya regresamos.
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0: Doña Amanda me está preguntando que ella necesita oxigenar el cerebro. Que si yo vendo algo para oxigenar el cerebro.
1: Sí, señora.
0: Claudia, ¿quién lleva el oxígeno a las diferentes partes del cuerpo?
1: La sangre.
0: Exactamente.
1: La sangre, sí, señora.
0: Si uno necesita oxigenar el cerebro, ¿qué es lo que uno tiene que tener funcionando bien?
1: Por donde se transporta la sangre, Marcelita. Las venas, o sea, y exacto, las arterias, que son como las carreteras, toda la circulación que manejamos de pies a cabeza.
0: Es que es elemental, mis queridos oyentes. Si usted no tiene una buena oxigenación del cerebro, quiere decir que a usted no le está llegando buena sangre, que usted debe tener de pronto grasa en la sangre, que puede tener taponamiento de venas y arterias, y por eso entonces aparecen mareos, dolores de cabeza, por falta de oxigenación al cerebro. Entonces, la señora que me dijo, doña Amanda, es que deme algo para oxigenar el cerebro. Lo que tiene que hacer es limpiar las venas y arterias. Lo que tiene que hacer es limpiar la sangre. Lo que tiene que hacer es mejorar la circulación. Y para eso, ¿qué es lo que hacemos? Un barrido arterial y venoso. Ahora, hay dos maneras de hacerlo. Existe algo que se llama terapia de quelación, que se hace directamente en el consultorio con unos sueros que van intravenosos, con unas sustancias para limpiar el torrente sanguíneo. No todo el mundo puede ir, porque le queda lejos, porque no hay cupo, porque no le alcanza la plata. Entonces, la organización Biosanel tiene unos tratamientos fitoterapéuticos para que usted en la casa se los tome y para que se haga de manera natural un barrido arterial y venoso. Entonces, la respuesta para doña Amanda, necesita oxigenar el cerebro, lo que necesita es hacerse un barrido arterial y venoso. Claudita, a propósito, ¿cuánto vale un tratamiento de Circulen, que es la nueva fórmula que nos ha llegado, queridos oyentes, donde se le han adicionado componentes como la cebolla morada y el Tirway, que al combinarlos funciona como un barrido arterial y venoso?
1: Estamos hablando de 210,000 pesos, este tratamiento combinadito. Ese es su costo normal, uh-huh, un día cualquiera, si la gente va y pregunta por el barrido arterial y venoso.
0: Y entonces, mire, hacerse una terapia de quelación está entre 90, 140, 180 mil pesos cada terapia. 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Qué triste que de 100 personas, el 10% solamente tenga tratamiento para su tensión arterial y el 90% esté en riesgo. ¿En riesgo de qué? De una trombosis, de quedar con la cara torcida, de un accidente cerebrovascular, de un infarto, de que se muera prácticamente. 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Ya regresamos.
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0: Bueno, y aquí estamos de regreso, queridos oyentes, también con las recomendaciones, truquitos totalmente naturales y para los problemas de mala circulación, vamos a recomendarle a los oyentes, Marcelita, utilizar el licuado de berenjena y pepino. La berenjena puede ser pequeña, vamos a utilizar un vaso de agua y el pepino cohombro con todas sus propiedades, incluso con la cáscara. Lo que hace este batido es que ayuda a mejorar la salud, incluyendo todo lo relacionado al sistema cardiovascular. Esta bebida hay que consumirla una sola vez al día y recuerde que también puede tomar su barrido arterial y venoso. Viene líquido, se disuelve en agüita, se toma 3 veces al día antes de cada alimento y una cucharadita de Tirway combinados eliminan la grasa acumulada en las venas, las arterias, le ayudan con su tensión arterial. Porque Marcelita, la dejo con doña Cecilia, que está en la línea telefónica.
1: Vamos con Cecilia en el teléfono. Cecilia, ¿cómo has estado?
2: Bien, sí, señora. ¿Con Marcelita?
1: Sí, con Marcela. Cecilia, ¿cómo estás?
2: Ah, bueno, sí, señora.
1: ¿Desde dónde llama Cecilia?
2: No, yo estoy llamando de aquí de una vereda, siempre me queda lejos.
1: Siempre queda un poquito lejito. ¿Y Cecilia, sí, ya ha tenido la oportunidad de visitarnos?
2: Sí, hace tiempo, que yo siempre he cogido la coloterapia, muchas cosas de allá y me han servido mucho. Y ahorita estoy con el barrio arterial porque sí me ha servido muchísimo para la vena.
1: Qué bueno,
2: una vez
1: Cecilia.
2: Me dio una trombosis, sí. Y duré casi 2 meses hospitalizada y no me podían desvanecer ese trombo que me dio.
1: Uh-huh.
2: Entonces
1: yo quiero...
2: quedé mal,
1: sí,
2: de esa pierna y hace poquito me dio una trombosis. Y entonces así coja, y un día estaba escuchando el doctor Vargas del barrio arterial y lo aparqué, pero allá en Diosanel, y me fui, sí, coja, enferma ese día y me lo trae, me lo tomé y eso sí, de una me quitó eso.
1: Imagínese, el mismo día que se lo empezó a tomar, le,
2: sí,
1: quitó.
2: No podía caminar. Ese,
1: sí,
2: día que fui a traerlo, no sé, yo leía a la señorita que me atendió, yo iba con la pierna inflamada y me dolía, pero atrevía. Y me vine y me lo tomé y eso fue como si me hubieran operado la vena. Eso me fue muy bien. Entonces quiero apartarlo otra vez hoy, ya que...
1: Claro, sí,
2: ayer leía a la señorita que me atendió y dije, ay, ¿cuándo me van a sacar otra vez el barrio arterial? Y yo que todavía no, y vea que hoy estuve pendiente, y vea.
0: Tan linda.
1: Bueno, afortunadamente, Cecilia.
2: Sí.
1: Cecilia, yo le quiero preguntar a usted, ¿cómo fue esa experiencia cuando le dio esa trombosis?
2: No, esa trombosis me dio fue que se me inflamó mucho la pierna y tenía una bola abajo hacia la pierna.
1: Uh-huh.
2: Y ese dolor, y claro, me fui para me hospitalizaron y me dieron que eso era un trombo de 4 grados.
1: ¿Y qué le dijeron? ¿Que era peligroso?
2: Sí, me dieron que antes no se me fue para arriba, que no, era la hora que yo no existía. Porque es que a mí me dio eso, yo no me fui, mejor dicho, rápido para el médico, porque a mí me daba miedo que me hospitalizaran, pero de todas maneras me hospitalizaron, sí.
1: Claro, Cecilia, es que a eso hay que correrle, hay que tener mucho cuidado, por eso debemos evitar, si tenemos antecedentes de trombos, si queremos evitar esa formación de trombos, podemos ayudarnos con este barrido arterial y venoso que facilita la buena circulación y, por supuesto, ir disminuyendo esos trombos. 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Ya regresamos.
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1: Así es, todos los días tenemos consejos saludables, todos los días tenemos recomendaciones completamente naturales, por eso es importante que usted escuche todos los días nuestro programa. Tengo gente que tiene cuadernos enteros, que tiene su libreta y se convierte como en el médico de la vereda. Van y lo buscan, así me decía doña Ofelia, es que yo escribo todo lo del doctor Vargas y cuando yo sé que de pronto hay una vecina enferma o hay alguien que necesita un remedio, yo voy y busco y le doy su remedio y la gente me busca y la gente me dice, pero ¿de dónde saca todas esas fórmulas? Pues escucha el programa de la organización Biosanel. Hoy Claudita nos tiene el recomendado del día.
2: Sí, señora, y este recomendado del día tiene que ver con una fruta que además me encanta, Marcelita, es muy deliciosa, algo muy importante para hombres y mujeres, no contiene absolutamente nada de grasa, protege la salud cardiovascular, nos ayuda a hidratar el cuerpo de una forma totalmente natural, es excelente como antiinflamatorio, mejora la salud de los ojos, ayuda a prevenir el cáncer, rejuvenece la piel, rejuvenece el cabello y es la sandía. Deliciosa, también se conoce como la patilla. Hay un truquito muy especial y quiero que los oyentes lo tengan ahí en cuenta, tomen papel y lápiz, y es que la sandía la podemos cortar en trocitos, la podemos meter en unas bolsitas de esas plásticas donde muchas veces metemos la carne para guardarla en el congelador. Sí. Lo mismo podemos hacer con la sandía o la patilla y podemos esos trocitos que quedan como tiesitos, los podemos comer o los podemos introducir con otras frutas o en agüita para hacer batidos o para los batidos que usted prepare diariamente y deliciosa por todos estos beneficios además.
1: O sea, hacer cubos y no son de agua, no son de hielo, sino de sandía.
2: De sandía, sí, señora.
1: Para que quede de una vez refrescante el batido.
2: Deliciosa, eso es.
1: Perfecto. Y por acá don Ismael que me dice que tiene problemas de colesterol alto, que si podemos hablar un poquito del tema, claro que sí, don Ismael. 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

0: Aquí estamos, somos Despertando Conciencias de la Organización Biosanel y Marcelita hoy nos trae una noticia espectacular. ¿De qué se trata?
1: Bueno, Claudita, definitivamente es todos los cambios, la innovación, lo último en investigaciones, en mejora de fórmulas que viene realizando la Organización Biosanel. Hay gente que me está preguntando, ¿y el CIRPEL? ¿Es que el CIRPEL es diferente? ¿Es que este CIRCULEN es otro? Es el que anteriormente se llamaba CIRPEL, ahora se llama CIRCULEN y se le han agregado más componentes para mejorar todo el proceso de la mala circulación, para la limpieza de la sangre, para las varices, para evitar enfermedades cardiovasculares. 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Y así van a seguir viniendo más cambios, nuevas fórmulas, nuevos productos para que ustedes puedan aprovechar. Voy con Martica en la línea telefónica. Hola Martica, ¿cómo has estado?
2: Muy bien, bueno, Martica. ¿Con Marcelita?
1: Con Marcela, sí, mi corazón.
2: Hola,
1: ¿cómo
2: Marcelita,
1: vas?
2: ¿Cómo está? Muy bien, gracias a Dios.
1: Bueno, Martica, lo primero, cuéntame cómo te ha ido con el Amalaki.
2: Ay, muy bien, mire, mi esposo estaba sufriendo de hambre y diabetes y ya fue al médico y cómo que le ha rebajado. Y se siente uno con ánimos, sale uno a trotar, sale uno como despierto, no tullido ahí, sale uno bien, gracias a Dios. Sí.
1: Gloria a Dios, gloria a Dios, mi corazón. Y sé que también estás tomando, ¿qué quieres esta promoción?
2: Sí, lo estamos tomando. Mi esposo se tomó un frasco y yo el otro, pero entonces mi esposo ahora, como su merced dice que es no debe dejarse así, entonces quiere la promoción del Tirway y el CIRPEL.
1: Ajá, perfecto. Además sí, que mira, como él también venía, pues también hay que hacerle mantenimiento a toda esa parte circulatoria.
2: Sí, sí, señor. Sí.
1: Y lo va a hacer entonces ahora con esta nueva fórmula que es espectacular porque al CIRCULEN se le han adicionado componentes muy interesantes como lo es la cebolla morada, que les voy a estar contando de las propiedades que tiene la cebolla morada, que al combinarlas con componentes que tiene el Tirway como el ajo, pues ayuda como si fueran unas escobitas que limpian la sangre para la sangre demasiado espesa, para personas con problemas circulatorios, que se le adormecen las manos, que se le adormecen las piernas, evitarse una cirugía de varices. 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

0: Oiga, no deja de timbrar el WhatsApp de la salud, varias preguntas, incluso hay gente que de pronto pregunta sobre otros temas, sí, no importa. Para eso es el programa, Claudia.
1: Aquí lo tengo.
0: Así
1: varias,
0: que,
1: sí, señor.
0: Sí, claro, y los vamos recibiendo las llamaditas, las preguntas, y las podemos resolver hoy en el programa, perfecto, las resolvemos en el programa de mañana, pero haga su pregunta.

0: nos puede escribir.
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0: Tenemos una noticia curiosa, pero primero vamos con Cecilia, que está en el teléfono. Cecilia, ¿cómo estás?
2: Sí, señora.
0: Bienvenida, Cecilia.
2: Gracias, sí, señora.
0: Bueno, Cecilia, ¿tú ya has tomado el barrido arterial o es primera vez?
2: Es la primera vez que lo voy a tomar, porque exactamente lo que ustedes dicen, nena, estaban diciendo en la radio ahorita, eso, pues, sí. Eso mismito tengo yo. Entonces,
0: ¿qué?
2: Por
0: ¿qué
2: eso
0: tiene?
2: Estoy
0: cuénteme.
2: Pidiéndolo. Señora.
0: Sí. ¿Qué es lo que tiene exactamente? Cuénteme.
2: El mareo, el dolor de cabeza, estoy subida de peso. Fui donde el doctor.
0: Sí.
2: Y no, me dijo que estaba vuelta, que no sabía ni cómo estaba viva.
0: Ay,
2: y
0: Dios
2: que
0: mío.
2: El problema que yo tenía era todo debido al sobrepeso que tengo.
0: Uh-huh.
2: Entonces, por eso voy a pedirlo para tomármelo, para limpiarme estas venas, porque mantengo un dolor de cabeza a todo momento y una borrachera que no me
0: claro.
2: deja estar.
0: ¿Cómo le pareció el examen?
2: Muy bueno, muy bueno. Y te pedí la pronoción de la Malaki, pero la realidad no me lo he tomado todavía porque pues estoy esperando para purgarme y ahí sí empezarme a tomar el Malaki.
0: Listo, Cecilia, me parece perfecto. Y mire, le voy a recomendar también cosas importantes. Por ejemplo, conoce la alcachofa, ¿cierto?
2: Sí, señora.
0: Usted coge la alcachofa, la ponen de cocción por 10 minutos porque ella es durita y se toma 2 oncitas de esta infusión 3 veces al día. Resulta que la alcachofa en personas que tienen problemas de colesterol, triglicéridos, sobrepeso, obesidad, mala circulación, ayuda bastante porque tiene grandes componentes que son depurativos. Entonces, por ejemplo, podemos reemplazar el café, menos café, más té, y podemos hacer la infusión de alcachofa para que la tenga en cuenta, ¿listo?
2: Entonces, ¿el alcachofa la cocino por cuántos minutos?
0: 10 minutos como mínimo.
2: 10 minutos como mínimo.
0: Eso, que usted vea que sí le está botando, porque ya es durita.
2: Sí, señora.
0: 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Ya regresamos.
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0: Bueno, muy bien, y hablando de recomendaciones completamente naturales, para don Ofelia Quiroz, me dice que hable un poquito de la hipertensión y que si el barrido arterial, que ella sufra de hipertensión, se lo puede tomar. Y no solamente se lo puede, debería tomárselo, porque el barrido arterial lo componen dos productos. Tiene unos componentes especiales que ayudan cuando la persona tiene hipertensión a regular la tensión. Así que sí, lo pueden consumir. Voy con Fanny, que está en el teléfono. Fannycita, ¿cómo estás?
1: Muy bien, señorita Claudia.
0: ¿Qué más, Fanny? ¿Qué anda haciendo hasta ahora?
1: Yo en este momento me dedico a tejer, señorita.
0: ¿A tejer? ¿Qué teje?
1: Pues hago cositas, carpeticas, y así me distraigo, señorita, sí.
0: Además, porque eso le ayuda a mantener activa la memoria, la concentración.
1: Sí, señora.
0: Fanny, ¿ha tomado ya productos de nosotros?
1: Uy, sí, señora, bastantes. Menos el que está hoy en promoción. Ese sí no he tomado, la primera vez que me lo voy a tomar.
0: Excelente, la felicito. ¿Viene con algún problema a nivel de colesterol, tensión, mala circulación?
1: Sí, señora, con la circulación, sí, señora.
0: Okay, ¿cómo le ha ido con nuestros otros tratamientos?
1: Muy bien, gracias a Dios, ya estoy mucho mejor de los huesos, ya puedo mover mis manos, ya volví a tejer por eso, porque ya mis deditos ya están bien, gracias a Dios.
0: Qué bueno, Fanny, qué rico poder saludarte hasta ahora, poder ver esos resultados, saber que ahora entras en el proceso de mejorar tu circulación. Y mira, ya viste el resultado con el tratamiento para los huesos. Sé que te va a ir muy bien con el tratamiento de la circulación, ¿listo?
1: Bueno, sí, señora.
0: Bueno, Fannycita, te voy a pasar por la línea interna que te tomen todos los datos. Claudia te toma los datos de manera personal para que puedas o agendar domicilio o si quieren pasar directamente por el tratamiento. Si usted es una persona que está sufriendo de hipertensión arterial, ojo a esto, no se le ocurra de dejar tomar los medicamentos para la tensión arterial. Un solo día sin ellos puede ser letal, así que tenga mucho cuidado. Nunca aquí en el programa le decimos a la gente que no se tome el medicamento de la tensión, todo lo contrario, le hacemos conciencia para que usted entienda que así usted no tenga síntomas, el tener la tensión alta es mortal y que usted debe combinar el medicamento de la tensión arterial con el barrido arterial y venoso. Ninguna medicina es mejor que otra, realmente son complementarias y hay casos en el que, por ejemplo, la hipertensión, que se debe combinar la medicina alopática con el medicamento hipertensivo, con la medicina natural, con el barrido arterial y venoso, para que quedemos muy claros en eso. 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Ya regresamos.
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0: Oigan, es terrible cuando uno se encuentra datos de salud, datos científicos, resultados de revistas donde hablan de la mala circulación. Resulta que la mala circulación en las piernas afecta a más del 68% de los colombianos. Así que atención, ojo con el sedentarismo, ojo con ese colesterol y triglicéridos que hay en la sangre, que definitivamente son enfermedades silenciosas y que usted se puede hacer el barrido arterial y venoso. 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
1: 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Seguimos con oyentes en la línea. Recuerde que si usted tiene alguna pregunta, puede mandar su nota de voz a través del WhatsApp nacional, que es el 321-455-0660. Anita, mi vida, bienvenida, ¿cómo estás?
2: Bien, señorita.
1: Mi Anita hermosa, ¿de dónde te encuentras?
2: Aquí en la casa, señorita Marcela.
1: Ah, bueno, oiga, Anita, hay gente que sí es muy cochina y tira lo que sea a la calle, ¿no?
2: Sí, sí, señora, hoy día la gente es demasiado sucia. Se van comiendo un dulce, lo que sea, y a la calle, el papel.
1: Y a la calle. Sí. Pero eso empieza desde la casa, ¿no? Hay que empezarle a nuestros niños.
2: Sí, señorita,
1: eso es verdad. A que eso no se hace. Uh-huh. Bueno, mi Anita, ¿en qué te puedo ayudar?
2: Señorita, qué pena que dirá que soy muy, muy perecuda, pero es que yo en su merced no me ha entendido o no me pudo explicar bien, que su merced me dijo es que quería por medio. Pero ¿cómo me los tomo si son tres? Son para la circulación dos. Y la úlcera del estómago.
1: La úlcera, listo. Entonces mira, el de la úlcera, ese sí te lo tomas todos los días. Sí, te lo tomas antes de cada comida, una copita mezcladita, un medio vasito con agua, te la tomas despacito. Sí, a sorbitos, despacito, una media horita antes de la comida, el de las úlceras. Sí, y el de la circulación, que son dos, muy bien, te vas a tomar precisamente, vas a disolver una copita de uno y una copita de otro, mezcladitos, en un vaso grande de agua, sí, porque ellos dos son juntos. Correcto. Ellos dos junticos en un vaso grande de agua que te vas a tomar por la mañana y otro por la noche, y ese es el que te tomas día de por medio.
2: Ah, bueno, señorita Claudia, sí, eso era lo que yo quería saber, porque como no me los he podido tomar.
1: Dale, Anita, arranca, que yo sé que te va a servir muchísimo para tu circulación. No te preocupes para la pesadez en las piernas y para los calambres y las varices.
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1: Aquí estamos de regreso, queridos oyentes, hoy hablando de los problemas de mala circulación. Y miren, si usted es una persona que se ahoga constantemente, siente algunas veces la visión borrosa, sufre de cansancio en las extremidades, tiene zumbidos, pitos en los oídos, ya le han dicho que tiene la sangre demasiado espesa, demasiado gruesa, sufre de colesterol, triglicéridos en la sangre, recuerde que hoy, a manera de prevención, si ya está tomando su pastillita de la tensión arterial, 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Timbrando terriblemente nuestro WhatsApp de la salud. La gente también nos envía sus notas de voz. Agréguenos ahí como Biosanel al 321-455-0660. A propósito, escuchemos qué nos dicen en el WhatsApp.
2: Buenas tardes, mi nombre es Magdalena Villarreal. Estoy en Diosamel hace más o menos un mes. He tomado las terapias de desintoxicación y también el barrido arterial. También me estoy tomando el Amalaki y me he sentido bien. Muchas gracias.
1: Bueno, muchísimas gracias. Ahí están los testimonios, las personas que participan a través de el WhatsApp de la salud. Si usted es una persona con hipertensión, recuerde que también puede tomar la infusión del té de canela. Vamos a utilizar agua hervida, dos astillitas de canela, vamos a tomar esta infusión tres veces al día y su barrido arterial y venoso. Más audios a través de el WhatsApp de la salud.
3: Buenas tardes, soy María del Carmen Carreño. Yo soy paciente de aquí de Biosanel. Me ha ido muy bien en las terapias, me ha hecho bastantes terapias. Me he sentido maravilloso y he tomado para la circulación, estoy tomando para la circulación y es muy bueno. Me he sentido, yo ya llevo como 6 meses en este tratamiento y me he sentido maravilloso porque yo estaba muy, muy mal, pero con este tratamiento que me estoy haciendo estoy divinamente, me siento mejor, ya me puedo mover porque yo no me podía mover. No podía alzar los brazos, pero ya ahora sí puedo, mejor dicho, hacer mis cosas en la casa.
4: Bueno, ahí están los resultados.
3: Por favor, que vengan y se vinculen porque eso es muy bueno. Eso es muy bueno y para la... O sea, yo sí lo recomiendo mucho porque yo estaba totalmente mal. Y me ha ido muy bien, estoy muy agradecida con esto.
1: Muchísimas gracias a todas las personas que participan también a través del WhatsApp de la salud. 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
2: Llegó el momento de despertar conciencia con la organización Dios Anel y el Dr. Vargas. Así es, queridos amigos, aquí arrancamos nuestro programa de salud, despertando conciencias para aprender a tener una vida naturalmente sana, para aprender a vivir bonito, con buena salud, que es el tesoro más preciado que tenemos todos y cada uno de nosotros colombianos. Felices y orgullosos de compartir estos micrófonos con buenas recomendaciones, con noticias totalmente saludables y sobre todo que la gente pueda participar en esas campañas y brigadas que tiene la organización Biosanel. A través también de la consulta médica, a través de todos los tratamientos, de las diferentes terapias. Recuerde que la organización Biosanel está en todo el país. Tenemos diferentes sedes. Estamos en Bogotá, estamos precisamente en el departamento del Tolima, en el departamento de Antioquia, estamos en Cundinamarca. Pendientes todos del programa porque hoy vamos a tener una campaña muy especial y una campaña muy importante que espero no se vayan a perder. Saludo a esta hora también a mi compañera de trabajo, mi compañera de fórmula que está todos los días también bien, con las pilas puestas, con muy buena energía. Marcelita, bienvenida a Despertando Conciencias.
3: Hola Claudita, ¿qué tal? ¿Cómo estás? Muchísimas gracias y por supuesto bienvenidos todos los oyentes a nuestro programa Despertando Conciencias de la organización Biosanel. Y así es, hoy con Claudia vamos a estar hablando de recomendaciones naturales, así que alisten papel y lápiz, además porque hay una excelente, excelente promoción para todos los oyentes que nos escuchan a esta hora, Claudita.
2: Así es, Marcelita. Vamos a estar hablando de los péptidos de colágeno, un alimento en polvo que es desarrollado mediante los péptidos de colágeno. Es una proteína mucho más pura, es una proteína mucho más limpia y es vital para reponer la pérdida de esta proteína tan importante y fundamental que es el colágeno. El colágeno es el pegamento de todo nuestro cuerpo humano. Si no tuviéramos colágeno, no podríamos caminar, no podríamos saltar, no podríamos bailar, no podríamos realizar las diferentes actividades que hacemos todos los seres humanos, hombres y mujeres. Pero desafortunadamente, a partir de los 25 años de edad, el colágeno, la producción de esta proteína, empieza a tener un decaimiento que es muy fuerte, es más del 70%, por eso es importante adicionarlo como suplemento alimenticio todos los días, todos los meses, todos los años, para que usted evite enfermedades articulares.
3: Así es, Claudita, así que vamos a estar hablando del consumo del colágeno, vamos también a hablar de Artofun, nuestro analgésico natural, y para esto también nos acompaña el Dr. Vargas. Dr. Vargas, bienvenido a Despertando Conciencias.
4: Como todos los días y como siempre, Marcelita, Claudita, estimados amigos, bienvenidos, esto es Despertando Conciencias, el programa de salud de la familia colombiana. Y hoy estamos aquí con toda la actitud, la energía, con todo el optimismo, porque definitivamente tendremos un programa muy, pero muy especial. Saludo cordial para toda esta gente linda que se une todos los días, porque sigue creciendo después de tantos años de espero, de trabajo, de lucha, sigue creciendo la audiencia de nuestro programa Despertando Conciencias.
3: Así es, doctor, y queremos también que a través de internet usted pueda compartir el link de la emisora para que nos escuchen en internet en diferentes ciudades, nos escuchan en Cali, nos escuchan en la ciudad de Pereira, nos escuchan en Medellín, nos escuchan en toda Boyacá, así que bienvenidos. Y también el WhatsApp de la salud, usted puede escribirnos, tiene alguna pregunta, consulta, comentario. Aquí estamos leyendo precisamente cada uno de sus comentarios. 321-455-0660, 321-455-0660. Así que vamos a esta pausita, ya regresamos y bienvenidos. Esto es Despertando Conciencias con la organización Biosanel y el Dr. Vargas.
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0: ¿Cuántas personas hoy en día que nos están escuchando dicen es que yo tengo reumatismo?
1: Bueno, y estamos de regreso con los oyentes aquí en Despertando Conciencias y doña Olguita me dice tengo reumatismo. Mire, el reumatismo es una forma popular de hablar precisamente de enfermedades reumáticas, enfermedades que tienen que ver con huesos, con articulaciones, con el sistema osteoarticular. 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Vamos con oyente en línea. Me dicen que está doña Marta en el teléfono. Doña Marta. Ay, se le cayó la llamada a doña Martica.
2: Sí, señora,
1: doña Marta es una persona que precisamente tenía una pregunta sobre su mamá. La mamá tiene 69 años. Resulta que tiene ya desgaste de cadera, tiene problemas de movilidad. Le mandaron al ortopedista y la señora no quiere ir. Entonces ella me decía qué le podía dar. Y dentro de lo que le recomendaba, yo le decía, hay que darle dos cosas.
0: Hay que darle Artofun y hay que darle colágeno.
1: Artofun es un producto que definitivamente funciona muy bien para el manejo del dolor. Las personas que lo han tomado saben que ya aquellos que no les hace el acetaminofén, el ibuprofeno, el naproxeno, nada de esto, ¿cómo mantienen el dolor alejado? A través del tratamiento de Artofun. Y eso es precisamente ese analgésico natural, un producto hecho a base de plantas para disminuir el dolor articular. Pero ¿qué pasa dentro de su organismo? ¿Qué pasa con esa articulación que usted todos los días está manejando, que usted todos los días está parando, se está caminando, subiendo las escaleras, bajando las otras? ¿Qué pasa en el interior? Lamentablemente el desgaste continúa. Por eso uno tiene que dar un tratamiento integral.
0: Y para eso uno debe dar un tratamiento integral como es el colágeno, y nuestro colágeno que viene además con la vitamina C, que viene con la biotina, que viene con el magnesio, que son minerales también muy importantes cuando hablamos de esa parte articular. Entonces cuando Marta me dice, entonces, ¿para qué me sirve el colágeno?
1: Le va a regenerar ese cartílago, le va a ayudar a mejorar la movilidad, le va a ayudar a desinflamar, le va a ayudar a prevenir el día de mañana una cirugía, porque ahí sí vamos a tener un proceso de detención de la enfermedad. Vamos con Nelly, que está en la línea telefónica. Nelly, bienvenida.
3: Muchas gracias.
0: Nellycita, quería a ti preguntarte cómo te ha ido tomando nuestro colágeno, el colágeno marino.
3: Excelente, sí señora.
0: ¿Para qué lo empezaste a tomar, Nelly?
3: Para las articulaciones, me dolían mucho las articulaciones, la rodilla, los tobillos, pero no, ya estoy, gracias a Dios, mejor. La caída del cabello también, la piel reseca.
0: ¿Y en la EPS, algún tratamiento?
3: No, la verdad no confío mucho en la EPS porque ya tuve un caso personal.
0: Ay, sí, es muy triste. Y muchos pacientes les pasa eso. Muchos pacientes dejan de creer, dejan de visitar, dejan de utilizar la EPS y empiezan a buscar alternativas naturales. Pues, doña Martica, yo le agradezco muchísimo. Ya por línea interna, Claudita le toma daticos. 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

0: además porque los colágenos normalmente son costosos. Si quieren que les diga algo, tomar suplementos y tomar péptidos de colágeno nos ayuda precisamente a que recuperemos la firmeza de la piel, a que recuperemos la firmeza en todo nuestro cuerpo, porque el colágeno hace parte vital de los huesos, hace parte vital de las articulaciones. El colágeno lo tenemos en las encías, lo tenemos en la gran mayoría en la piel. Por eso es que usted ve muchas veces esas actrices de cine, esos actores de televisión con pieles muy lindas, cabellos hermosos, con unas uñas, con un color de piel divino, es porque toman suplementos como péptidos de colágeno. Viene acompañado del tratamiento de Artofun, porque esto es una campaña para manejar los problemas a nivel articular. Entonces, por un lado, es regenerar cartílago, empezar a formar nuevo huesito, y además viene el analgésico natural, que es el Artofun, que sabemos que hay mucha gente que lo ha venido tomando a nivel nacional. También la gente participa a través de nuestro WhatsApp de la salud. Escuchemos la gente que nos cuenta.
1: Soy Estela Torres, estoy muy agradecida con Biosanel por los productos que me han ofrecido, tomo el Artofun. También me han hecho las terapias de desintoxicación excelentes. Agradezco a Biosanel por esto que nos ayudan y muy amables con todo lo que nos ofrecen acá. Espero que la gente venga acá muy rico, porque todo lo que le ofrecen son productos naturales para bienestar de su salud. Muchas gracias y los espero que vengan acá, que aquí los atienden con, mejor dicho, con abrazos, y es muy excelente la atención y lo que no, y los productos que nos ofrecen.
2: Qué bonito escuchar esos resultados y sobre todo el agradecimiento de las personas. Y hoy hablando de estos dos productos excelentes que es el Artofun y el colágeno, que qué bueno que los puedan llevar juntos. 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
1: Bueno, y estamos de regreso, queridos oyentes, y definitivamente, doctor, viendo cómo las personas pueden llevar esta combinación maravillosa de tomar colágeno y tomar Artofun, con experiencias muy lindas, regeneración de cartílagos, mejorar la movilidad, quitar el dolor, desinflamar, y sobre todo sin tomar analgésicos de síntesis química, pues para nosotros, qué bueno poder tener hoy también con descuento especial este combo del Artofun con el colágeno.
2: Y qué bonito poder compartir estas experiencias tan especiales. Mire, la gente, esta, y nuevamente confirmo, Marcelita, a nuestros oyentes amables que nos escuchan hoy, que yo sé que muchos de ellos ya me estarán diciendo, está hablando mucho y qué pasó con la promoción, pero desen cuenta de la calidad de nuestros pacientes, desen cuenta que es la madre de familia humilde de la casa, que muchas veces tiene que lavar ropas ajenas, que muchas veces tiene que estar correteando una gallina, que muchas veces tiene que estar ordeñando una casa, que ellas y ellos son los que sufren realmente en la salud. Y mire la manera tan cordial, tan especial, que llaman a compartir con nosotros. Ellos son nuestros pacientes. Si usted me está escuchando y usted quiere ser un paciente de la organización Biosanel, usted está cansado de consumir todo ese tipo de medicamentos químicos que solamente lo llevan a calmar el dolor por un ratico y a que usted se vuelva prácticamente ya codependiente de esos medicamentos, porque es que a veces ya no puedo vivir sin el acetaminofén, ya no puedo vivir sin la naproxeno, ya no puedo vivir sin la pastillita. ¿Por qué? Porque como cada 6 horas le quita el dolor, entonces ya llevan 2 o 3 años y terminan es en enfermedades muchísimo más agudas, tremendas, y hasta el día de mañana, uno no sabe, una intoxicación grave por este tipo de medicamentos.
1: Un daño peor.
2: Exactamente. Esto es la organización Biosanel, señoras y señores. Ahí se lo damos para que se entere. Usted quiere tener una buena salud, usted quiere tener una buena atención médica, usted quiere estar y conformar. No solamente, ay, sí, yo estoy en la EPS. No, aquí usted hace parte de una familia que lo quiere, que lo respeta, que lo entiende, y lo más importante, que le da resultados.
1: Hablando de resultados, le tengo que agradecer a toda la gente que nos envía sus noticas de voz, que nos cuenta esos resultados, cómo les ha ido tomando el colágeno, cómo les ha ido tomando el Artofun. Pues quiero que escuchemos el siguiente audio, doctor Vargas.
3: Buenas tardes, mi nombre es Marta Marina Rojas y yo tengo testimonio de 3 meses. Tenía muchísimo dolor de los brazos y las piernas, no me podía casi mover. Y en este momento ya siento muchísimo alivio, pero de todas maneras necesito más tratamiento porque todavía siento dolor. Entonces, para dar el testimonio de que es muy bueno y lo recomiendo que la gente lo tome. Gracias.
1: Muchísimas gracias. Y ella, que en este caso dice, lo quiero seguir tomando, necesito más tratamiento porque todavía tengo dolor. Por eso es que le decimos a la gente, el colágeno, complementelo con el Artofun. El Artofun tiene analgésico natural y antiinflamatorio natural. Por eso, una excelente combinación para enfermedad articular definitivamente es el colágeno y el Artofun. 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
3: Oiga, me hace reír los oyentes. Doña Neriel.
4: ¿Qué pasó?
3: Está hablando por ella por la línea interna y me dice: no, Marcelita, yo me pongo estos tacones y llego a la casa que no puedo. Pues no me ponga los tacones. Además que cuando uno habla así, cuando uno habla de las enfermedades articulares, tacones muy altos o puntudos o los dos combinados, peor.
4: Malísimo.
3: Porque eso genera, por ejemplo, los juanetes. Eso es garantía de juanete. El tacón puntudo, pues lamentablemente, ¿qué es eso? Una artritis en la articulación del dedo gordo del pie. Entonces, si nos hacen daño los zapatos altos, si nos hacen daño los zapatos puntudos,
4: el artofun y el colágeno tampoco pueden hacer magia.
3: Obviamente le va a ayudar para sus articulaciones, pero evidentemente, si el zapato inapropiado le cae mal, pues hay que cambiar ese zapato, por favor.
4: Marcelita, tenemos más oyentes en la línea. Está Don John por la línea 1.
3: Don John, ¿cómo me le ha ido?
5: Bien, sí, señora.
4: Bueno, ¿cómo le ha ido usted tomando el artofun y el colágeno?
5: Pues bien, porque a mí me molestaba mucho el dolor de rodillas y ya se me quitó, gracias a Dios.
3: Qué bueno. ¿Cuántos años tiene?
5: 5'4".
3: 5'4", muy joven todavía.
5: Sí, señora.
3: ¿Y para esos dolores qué venía tomando?
5: No, desde que escuché el programa mandé pedir eso y me ha servido bastante.
4: Le ha servido bastante, don Johncito. ¿Lo recomienda usted la combinación de los dos, colastil y artofun?
5: Claro, los dos son esenciales para el dolor de las rodillas, de los hombros, de los codos. Eso es muy bueno.
4: Excelente, perfecto. Entonces, don Johncito, no me vaya a colgar, acabo de tomar sus daticos por línea interna. Por favor, no me vaya a colgar y aquí tenemos más oyentes en la línea. Aló, ¿con quién hablamos? Hola.
6: Me habla con
4: don Fernando, bienvenido.
3: Ya rectificamos la llamada, Claudita. Recuerden que esta combinación de estos dos productos es maravillosa. El artofun, que es líquido, nuestro colágeno, que viene en polvo. Y cuando tomamos estos dos productos, estamos haciendo un tratamiento natural más integral para esa enfermedad articular. Si tenemos desgaste de los cartílagos, si tenemos tendinitis, bursitis, manguito rotador, si tenemos artrosis, si tenemos fibromialgia. Entonces, qué bueno que hoy pueda aprovechar y llevarse el colágeno y llevarse el artofun. 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

0: aquí avanzamos también escuchando, leyendo muchos de los audios, de los mensajitos que la gente nos escribe a través de nuestro WhatsApp de la salud. Allí usted también puede solicitar hoy la campaña con Colastil y con Artofun, marcando al 321-455-0660. La señora Felicidad Carrera nos felicita y nos confirma la efectividad del colágeno. Dice, es cierto, empecé a sentir mayor firmeza en la piel y sorpresa, porque además de tener esa firmeza en nuestra cara y en mi piel, empecé a tener varios resultados positivos cuando me empecé a ver las uñas bonitas, el cabello fuerte. El colágeno que vende la organización Biosanel nos ayuda también con el tema de la flacidez cutánea y la celulitis, es lo que dice precisamente doña Felicidad Carrera, que participa a través de el WhatsApp de la salud. La biotina, que además de hacer parte fundamental de la belleza para el cabello y para las uñas, la biotina también tiene un beneficio, es que nos ayuda a desinflamar las articulaciones. Cuando hablamos del magnesio, hablamos de un componente ideal y una vitamina que lo que hace es que ayuda a salir huesito nuevo y a que el huesito se pegue. Usted no tiene que tomar por un lado calcio, por el otro lado la vitamina D, que por el otro lado la biotina, porque ya todo lo trae, viene acompañado del tratamiento de Artofun. Vamos con más oyentes en la línea, Marcelita. Bienvenidos, ¿con quién hablamos?
1: Con Carmen Arévalo.
2: Doña Carmen, ¿cómo ha estado?
1: Súper bien, gracias a Dios.
2: Feliz. Gloria a Dios, me encanta feliz eso, me encanta cuando la gente dice súper bien. ¿En qué le puedo ayudar, doña Carmen?
1: Es que ya pedí la promoción.
2: Entonces,
1: sí, señora, lo reclamo.
2: ¿Y ya los ha tomado?
1: Sí,
2: listo. Listo,
1: me
2: cuénteme.
1: Me lo he tomado con mi hija.
2: ¿Para qué se lo tomaron?
1: Para el dolor de los brazos.
2: ¿Cuántos años tiene la hija? Sí.
1: Mi hija tiene 26 años.
2: ¿Y es estilista?
1: Que ella es estilista y le dolían mucho las manos. Y a mí me dolían mucho los codos.
2: Ok.
1: Y a ella le sirvió mucho para las manos y a mí para los codos.
2: Qué bueno, excelente, oiga, excelente. Me encanta eso.
1: Re buenísimo.
2: Me gusta, y entonces aprovecha.
1: Me gusta mucho el otro,
2: ¿sí?
1: El otro que es el tarro.
2: Sí.
1: El tarro que es de 75 gramos.
2: De 700.
1: Ese también me lo tomé y me pareció súper buena. ¿Sí? ¿Muy bien?
2: Exactamente, correcto, sí.
1: Ese también me lo tomé buenísimo.
3: Claro que sí, estamos hablando de nuestro tarro grande de colágeno de 700 gramos y es que una de las mejores combinaciones cuando tenemos enfermedad articular, pues definitivamente es el Artofun con esta fórmula maravillosa que además tiene componentes como el bisglicinato de magnesio, que tiene componentes antiinflamatorios como la cúrcuma, la pimienta y poder complementarlos con el colágeno. Ahora hay gente que de pronto dice, hoy no puedo llevar los dos, hoy no puedo llevar colágeno y no puedo llevar el Artofun a la vez, pero puedo llevar hoy uno y luego puedo llevar el otro. Excelente. ¿Qué es lo importante? Que usted lo consuma todos los días. El colágeno hay que consumirlo todos los días para ver ese resultado en la acumulación en nuestro cuerpo. 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

0: Saludamos a la gente por el WhatsApp que nos escribe hasta ahora, doña María Eugenia Riaño, un saludito muy grande. Recuerden que nuestro WhatsApp de la salud está activo, 321-455-0660. Lo mismo Angélica Ruiz, que también quieren participar, ya en unos segunditos escuchamos precisamente sus comentarios, porque quiero saludar a doña Pastora de Gómez. Doña Pastora, bienvenida.
1: Muchas gracias, ¿cómo les ha ido?
0: Excelente, doña Pastora, ¿y usted cómo se encuentra?
1: Yo muy bien, afortunadamente, muy contenta con el tratamiento porque se me ha pasado mucho el dolor. Y ya estoy, ayer empecé el segundo tratamiento, ayer me llegó y ayer mismo lo empecé.
0: Qué bueno, doña Pastora. ¿Qué clase de dolores tenía?
1: El dolor en la cadera muy terrible y como un poquito de trabajo para caminar.
0: Sí.
1: Entonces me ha aprovechado mucho y entonces por eso ayer pedí el segundo. Y yo como le he ido a decir al doctor Vargas que los tratamientos son tres, entonces
0: claro,
1: voy a tomarme los tres.
0: Y es que miren, para todo tratamiento, sea de la medicina convencional, sea de medicina alternativa, de medicina biológica, un mínimo hay que darle al cuerpo para que lo reciba, para que lo asimile de 3 meses.
1: Claro.
0: Por eso usted va a la EPS y le manda el medicamento y le dice, vuelva en 3 meses, a ver
1: sí,
0: cómo
1: o sea,
0: va. Porque es un periodo de evolución, entonces
1: ajá,
0: sí, lo ideal es que la persona 3 meses seguidos se pueda hacer ese tratamiento. Yo la felicito, doña Pastora, porque usted es una mujer que está siempre pendiente y sobre todo que está siempre cuidando de su buena salud,
1: sí,
0: y ahí
1: exacto,
0: escuchando el programa. Qué bueno, ¿cuántos años tiene doña Pastora?
1: Tengo muy buena salud, afortunadamente.
0: Sí, además que se le escucha muy bien, ¿cuántos añitos tiene?
1: Ni le digo porque se desmaya.
0: ¿De verdad?
1: 85.
0: ¿60? ¿Cuántos?
1: 85. Sí, sí, imagínese.
0: Y mire que se escucha tan elegante, tan bien puesta, con esa vitalidad, tan coherente
1: sí,
0: en todo lo que habla.
1: Mucha
0: hay muchas personas de 85
1: todavía
0: años muy deterioradas.
1: Sí, nada, no, nada. Todo el mundo se aterra de lo bien que me ven.
0: Qué bueno, doña Pastora. Vamos con Susana, que está por la otra línea telefónica. Susana, bienvenida.
2: Bien, sí, señorita.
0: Bienvenida, Susana, ¿de dónde te encuentras?
2: Aquí en Voz Atalayas.
0: Perfecto, cuéntame, ¿cuál es tu caso?
2: Es que me duele mucho mi rodilla y me estoy tomando el Artofun, uh-huh, entonces quisiera ver si señorita me podría dar unos dos, uno para mi hija y otro para mí, que ella también le duelen las rodillas, entonces como ya me estoy tomando el Artofun.
0: Para completar, ¿quieres completar con el colágeno? Claro, mi corazón bello, con todo gusto, además que miren, es una combinación perfecta el poder tomar el Artofun y el poder tomar colágeno. Los dos actúan de maneras diferentes, pero complementarias, porque vamos a tener analgésico antiinflamatorio y con el colágeno toda la parte de regeneración de ese cartílago. Así que ya con todo gusto, mi corazón bello, te tomamos daticos por línea interna y recuerden, queridos amigos, hoy para esas enfermedades articulares, usted puede tener el Artofun con el colágeno en un combo súper especial para que llamen, para que lo soliciten marcando ya. 316-235-2070, 316-235-2070.

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3: Barcelona, 13 grados. Lluvia. Bruselas, 7 grados. Cielo nublado. París, 8 grados. Viento y lluvia.
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1: 12 grados.
0: Te amo.
1: Londres.
0: Te amo,
1: 4
0: Patrick.
1: Grados. Cielo nublado.
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1: Berlín. Fuertes vientos.
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1: Cielo nublado. Estocolmo.
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1: 0 grados.

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1: Doña Leonor Jiménez me está escribiendo hasta ahora por el WhatsApp. Resulta que ella tiene artritis. Ella quiere solicitar el tratamiento de Artofun y de Colastil. Es la primera vez que los va a empezar a tomar y dice que ella, ¿qué más puede hacer? Mire, cuando una persona sufre de artritis, hay medidas que tenemos que tener como prevención. Una de ellas es el control de peso. Yo sé que muchas de mis señoras que me están escuchando, que tienen enfermedades articulares, no se cuidan con el sobrepeso. Y lo que pasa es que el exceso de peso añade como una especie de estrés sobre las articulaciones y lo que hace es crear condiciones para desarrollar artritis en la parte baja de la columna, en la cadera, en los tobillos y en los pies. Entonces, si hay enfermedad articular, lo primero que debemos hacer es manejar el peso. Porque imagínese, usted con las rodillas dañadas, que le duelen, y fuera de eso, esas rodillas cargando un sobrepeso, pues más se le van a dañar. Entonces, por eso es importante el control de peso para enfermedades articulares. Doña Ana, la tenemos en el teléfono. Doña Ana, bienvenida.
2: Doña Anita Rodríguez.
3: Aló.
1: Doña Anita, hola, doña Ana, ¿cómo está?
3: Bien, gracias, señorita Marcela.
1: Bueno, doña Anita, y tengo entendido que ya tomó el colágeno.
3: Sí, señora, lo estoy tomando.
1: ¿Cómo le ha parecido el producto?
3: Muy bueno, muy bueno.
1: ¿Para qué me le ha ayudado?
3: Yo tenía dolor en las rodillas, uh-huh, en los brazos, ¿sí?, y en las manos.
1: Okay. ¿Cómo lo está tomando, ya, Ana?
3: El Artofood, una copita por la mañana y una por la noche.
1: ¿Le ha quitado o no le ha quitado esos dolores?
3: Sí, señora, sí, señora.
1: Exactamente, es que miren, si lo tomamos de manera juiciosa, por lo menos dele tiempo a su cuerpo y al tratamiento, mínimo 3 meses, ojalá fueran 6 meses seguiditos, tomándose el Artofun 2 veces al 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Algo también muy importante que me preguntan por acá por el WhatsApp, una persona que dice, yo tomo medicina para la circulación, ¿puedo tomarme el Artofun con el colágeno y puedo tomar omega 3? Claro. Excelente. Omega 3 es uno de los suplementos que deberíamos tomar todos los días, hombres y mujeres. Omega 3, colágeno, magnesio. Así que claro que lo pueden tomar. 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
1: Oiga, me encanta ver que la gente, uno dice, llame, cuéntenos cómo le ha ido con tal producto, y la gente empieza a llamar y la gente le empieza a contar a uno.
2: Un resultado con Artofun, un resultado con el colágeno.
1: Y eso se debe a que en la organización Biosanel hemos hecho las cosas bien. Las hemos hecho con amor, las hemos hecho, por supuesto, pensando en los oyentes, con los mejores ingredientes, con la mejor fórmula fitoterapéutica para que la gente pueda tener un buen resultado. Vamos con Silvina, también queremos conocer precisamente su experiencia. Silvina, ¿cómo estás?
3: Bien, no me sé cómo le ha ido.
1: Yo excelente, Silvina. Ah, ¿a ti cómo bueno, te ha ido con también. Nosotros?
3: Aquí feliz, feliz escuchándolo su programa porque ya llevo como 5 años con ustedes y resulta que allá no pudieron, de ninguna manera no han podido comunicarse para encargarle los remedios porque yo le estuve haciendo por allá contándole a la gente.
1: Ay, qué bueno, Silvina, sí, le agradezco y mire, mucho. ¿Y usted y qué le decía a la gente?
3: Sí, ay, no, pues la gente entusiasmada. Figúrese que yo todo lo he comprado productos para mi familia y también la llamo para participar en el programa.
1: ¿Quién se lo tomó?
3: Se la mandé a mi hijo porque ya no podía trabajar. Se le hinchaban las manos, de noche no podía dormir porque se le dormían las manos, dolor de cintura. Bueno, estaba acabado. Entonces yo lo compré y se lo mandé a él y resulta que ese hombre me llamó feliz de la vida, que le había hecho mucho provecho. Dijo, ya ahora ya no se me duermen las manos ni me duele la cintura, ya puedo trabajar y ando feliz.
1: Ay, qué bueno, Silvina. Sí. ¿Cuántos ando años tiene ese hijo?
3: Hoy tiene 50 años.
1: ¿El pues, dónde 48 vive?
3: 48 ya.
1: Sí.
3: Para él fue que yo le encargué un tratamiento de los de ahora.
1: Sí.
3: Entonces, casualmente, ya hoy se los iré.
1: Ah, bueno. ¿Y él dónde vive?
3: Él vive por allí, para los lados del Ecuador.
1: ¡Ay, lejos!
3: Lejos, y no se ha podido comunicar, pero entonces, pues, él está en tratamiento acá.
1: ¡Qué bueno! ¿Pero logró venir hasta acá?
3: No, su merced, todavía no.
1: ¿Usted
3: ha venido
1: le manda
3: porque
1: todo?
3: Pues la cuestión de la platica, ha estado tomando los remedios de acá, muy buenos, muy excelentes, todos. Sí. Y
1: pues
3: también
1: doña Silvina,
3: la llamada
1: ojalá.
3: para sí. Darle los agradecimientos porque me gané la botellita de Amalaquia, que es lo único que me queda a mí, las dos que me gané y la otra que me gané el día que hicieron la rifa, entonces pues les quedo sumamente agradecida.
2: Ay, Silvina, es con todo gusto. Mire, no saben, cuando podemos entregar regalos, no es siempre, pero cuando entregamos los detallitos, lo contentos que nos ponemos de ver que la gente cómo aprecia ganarse una botellita, por ejemplo, de Amalaki, una botellita de algo, una terapia, porque saben que eso es salud y bienestar. Pues mire, ahí está el caso de doña Silvina para su hijo. 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

0: 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Estamos de regreso, queridos oyentes, en Despertando Conciencias. Doctor, hoy tenemos en nuestro programa promoción con el Artofun, promoción con el colágeno. Tenemos también la campaña de valoración de Reset en 150 mil pesos y tenemos también personas que nos están preguntando sobre el bioequilibrio. Mucha gente recibiendo, mucha gente contándonos experiencias sobre el bioequilibrio, los 8 magnesios. Y yo quiero que usted escuche lo siguiente porque la gente lo está pidiendo a gritos, que quiere tener una campaña especial con el bioequilibrio.
1: Con el equilibrio he sentido mucho tranquilidad muscular, relajamiento, y me ayuda a bajar bastante de peso y muy tranquilo. Y con el circulen, bastante para mejorar la cuestión de la circulación, excelente. Y con el Captroni, bastante, porque estaba en un peso de 92 y ya estamos hoy pesando 82 en aproximadamente 20 días, ya que pues yo adquirí los productos de Lancheta y me los estoy tomando juiciosamente y me han servido bastante. Lo mismo que el de los riñones, el Eroracil, muy bueno, pues porque le pone a uno a sacar todo eso, como todas esas aguas retenidas, y mejora mucho el dolor de cintura y saca prácticamente como todas esas toxinas. Entonces he estado bastante recuperado y precisamente hoy me encuentro en este día haciendo la terapia, lo cual me pareció una excelente terapia. Y vamos a seguir pues con este tratamiento para evolucionar cómo se va a sentir día a día.
2: Bueno, pues aquí nos estamos dando cuenta con este paciente que nos regala su testimonio. Pues definitivamente, Marcela y estimados amigos, que cuando uno consume, él dice, con bioequilibrio, comienza a tener un cambio importante. ¿Cuál? Estamos hablando de la relajación de sus músculos. Claro, porque recordemos que dentro de bioequilibrio existe una clase de magnesio, por ejemplo, como el bisglicinato o el glicinato de magnesio. Este lleva a que estemos completamente relajados. Y entre ese relajamiento, lógicamente, son las fibras musculares. O sea que si usted sufre, por ejemplo, de fibromialgia, cuando usted sufre de tensión muscular, cuando usted sufre, por ejemplo, de lumbalgias también, cuando usted está sufriendo y dice, ay, es que yo tengo en la parte de atrás como un nudo, usted trabaja mucho, tiene una posición inadecuada y esto lo lleva a tener más cansancio y sobre todo dolor y también inflamación en alguna parte del cuerpo, pues maravilloso. Y aquí nuestro paciente nos lo está confirmando. A nivel muscular es una maravilla. Otra cosa, se puede dormir mejor, porque recordemos también que nos ayuda a conciliar y a tranquilizar el sistema nervioso. Está el taurato también, se encuentra también nuestro citrato de magnesio, las personas que nos han manifestado también el tema de la digestión, mejorar la digestión también para muchísimos procesos que tienen que ver también con la parte circulatoria, cardiovascular y demás. Aparte de eso, él nos habla también de otros productos que venían dentro de la Lancheta como Caltroni, y él manifiesta que comenzó a bajar de peso porque estaba muy subido, muy gordo, podemos decirlo para él. Pero, claro, cuando nuestro cuerpo comienza a equilibrarse, pues manifiesta una desintoxicación. Elimina lo que no le sirve, elimina lo malo y las toxinas a través de la orina, a través de la defecación y a través de la sudoración, nivelando y regulando nuestro cuerpo. O sea, que si usted tiene grasa de más, o si usted tiene lípidos de más, o si usted, por ejemplo, tiene colesterol de más, pues va a regular y lleva a hacer un equilibrio completamente sano dentro del cuerpo. Entonces, qué maravilla. Y aquí estamos viendo más resultados de bioequilibrio y los productos de las personas que tuvieron la oportunidad de llevarlo en lanchete. Y la gente se sigue preguntando, ay, doctor Vargas, ¿y para cuándo será que ustedes nos van a ayudar con otro tarrito de bioequilibrio? ¿Será que usted nos colabora? Hombre, por ahora tenemos que decirle, Marcela, no hay. Esto fue un lanzamiento extraordinario de uno de los mejores productos que tiene obligatoriamente hoy en día. Tenemos que consumir los seres humanos porque lamentablemente el cuerpo ya no lo consume como antes, porque hay que consumirlo. Estos son minerales y ya no existe, o sea, toca suplementarlo. El cuerpo no lo fabrica, usted lo recibe, porque esto viene ¿de dónde? De la tierra, de las plantas, de los animales. Y los animales ya no están consumiendo esto porque las plantas no son las mismas. El magnesio ya no viene directamente de la tierra como antes, cuando nos comíamos una verdura, cuando nos comíamos una ensalada. Hoy ha cambiado muchísimo eso. Por eso son tantas deficiencias, no solamente nutricionales, sino físicas y metabólicas, que están llevando a los hombres y a las mujeres a la enfermedad. Pero gracias a Dios, gracias a la organización BioSanel, hoy tenemos el mejor bioequilibrio con los 8 supermagnesios en este producto.
0: Así que al estar muy pendientes, hay que estar muy pendientes, queridos oyentes, de esa gran campaña que viene trabajando fuerte el doctor Vargas y la organización BioSanel para premiar, beneficiar, privilegiar a la gente que durante años ha llevado la ancheta de la salud. 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
1: Y ya estamos de regreso nuevamente en Despertando Conciencias, el programa de salud de la organización Biosanel. Bueno, tenemos muchísima gente que está llamando, está aprovechando esta gran campaña que tenemos del tratamiento integral RESET, resetear. ¿Usted sí había escuchado esa palabra? Resetear, volver al principio, limpiando toda esa basura que se ha quedado, que se ha formado en el transcurso de nuestros tiempos. Esto es importante tenerlo en cuenta. Cada vez que nosotros respiramos, hacemos un proceso de oxidación a través del oxígeno, el cual genera una descomposición, el cual genera también una muerte celular y también ese tipo de células zombie que quedan haciendo absolutamente nada, sino estorbo, y quedan dañando y destruyendo las que sí sirven. ¿Qué hay que hacer con eso? Retirarlo. También químicos o rastros químicos de lo que nosotros nos comemos, aspiramos, nos untamos, de lo que está en los alimentos, de lo que se encuentra en la tierra, del agua que estamos bebiendo, cuántos materiales o cuántos químicos pesados definitivamente encontramos dentro del agua que estamos bebiendo, cuántos minerales que definitivamente nos hacen daño y son nocivos para nuestra salud y llevan años. Usted, por ejemplo, todavía tiene esas cápsulas de amalgama que son, que parecen como si fuera de plomo. ¿Qué cantidad de metales pesados tiene usted ahí? Y lleva años, 20, 30, 40, 50 años usted absorbiendo a través de sus muelas esas calzas plateadas viejas que se hacían anteriormente. A veces hay personas que hablan y se le notan de ahí para atrás una fila, un tren por la derecha y un tren por la izquierda, y eso lo envenena, eso lo intoxica. Hay que retirar toda esa cantidad de metales pesados, toxinas, toda esa cantidad de químicos que se generan y que usted las absorbe, que usted se las come, que usted los metaboliza y que lo enferman. Y lo peor, no deja que la medicina actúe o los tratamientos actúen o su cuerpo automáticamente se cure o se sane. Entonces, mire, para la señora Estela Vargas, que nos llama desde Modelia en la ciudad de Bogotá, para don José Arturo Caicedo, que nos llama desde Villeta, que están agendando su protocolo, su tratamiento integral RESET, mañana mismo se les va a despachar. Don Jairito, Jairito Pedraza, con todo gusto, un paciente de más de 10 años de la organización Biosanel, dijo: oiga, qué bueno, doctor Vargas nuevamente tiene este tratamiento, hacía mucho tiempo no lo tenían. Claro que sí, lo estamos haciendo porque estamos generando conciencia. Bueno, me han pedido que hable un poco acerca del análisis, que hable un poco acerca de la cápsula, porque la gente está preguntando. Ya Marcelita nos había dicho: oiga, doctor Vargas, ¿esto es invasivo? No, el paciente no requiere de agujas, no requiere de radiación. ¿Cómo así radiación, doctor? Por ejemplo, cuando usted le toman una radiografía, hay radiación. Una radiografía, por ejemplo, de tórax, o cuando usted le mandan y le dicen: no, hay que hacer posiblemente un tratamiento de conducto, o el odontólogo le dice: yo necesito una panorámica. Eso es una radiografía y hay radiación. Equipos que definitivamente están comprobados que con el tiempo y que en cantidades exageradas, pues pueden producir algún tipo de alteración o de cáncer. Y por eso la gente se cuida de no hacerse. Cuando toca, pues toca, lógicamente. Es muy rápido este tratamiento, esta valoración, perdón, este análisis es muy rápido, es muy completo. En minutos se obtiene una visión general y muy profunda de todos los órganos, de todos los tejidos, de todos los sistemas corporales y hasta micronutrientes que usted tenga en déficit o que lógicamente también algunos nutrientes que tenemos en exceso y nos pueden afectar. La cápsula biomolecular 8D trabaja con frecuencia de campos electromagnéticos, o sea, no tiene radiación. Esto detecta a través de una resonancia todas las vibraciones y las ondas de nuestro cuerpo, de nuestro sistema y de nuestros órganos, comparándolos con un sistema y una base de datos de referencia. O sea, prácticamente esto ya estamos, como quien dice hoy en día, en la alta tecnología, trabajando con la inteligencia artificial a nuestra disposición. Es multidimensional, evalúa desde la parte física, o sea, los órganos, la sangre, los tejidos y también hasta los campos energéticos, los bloqueos, los campos de vibración, los meridianos de cada uno de nuestros órganos, que esto no lo hace cualquier equipo médico. Esto también nos ayuda a prevenir cualquier tipo de enfermedad porque permite observar los desequilibrios antes de que aparezcan síntomas clínicos o enfermedades graves. 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
0: Doctor, rápidamente en el 316-235-2070, pero antes de irnos a la pausa, tengo que saludar a Veneranda. Veneranda, mi vida, ¿cómo has estado?
2: Bien, sí, doctora.
0: Veneranda, ya tuviste la oportunidad de empezar a tomarte tu protocolo integral RESET. ¿Cómo te ha ido? ¿Qué ha pasado?
2: Me fue muy bien, yo salí muy motivada de allá.
0: Sí.
2: Porque tenía mucho estrés y eso, yo salí muy bien, gracias a Dios.
3: Además, Veneranda, porque me dicen que es que ya estás tomando la terapia floral.
2: Sí, señora, me lo estoy tomando y me ha ido muy bien porque ha podido controlar el mal genio, la ansiedad.
3: Sí.
2: Y ha podido dormir.
3: Para problemas de sueño, Veneranda. O sea, antes de tomar estos tratamientos, venía sufriendo de su insomnio, ansiedad, mal genio.
2: Mejor dicho, de todo un poquito.
3: De todo un poquito, mi corazón, mi Veneranda. Y con estos tratamientos, súper bien.
2: Súper bien.
3: Vale, mi
2: no
3: Veneranda.
2: No me duele nada. Entonces, pues, son unos tratamientos muy buenos. Todo, no hay que decir uno es malo, el otro no. Todo, porque ya he tomado muchos productos de ella.
0: Maravilloso, Veneranda. 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

0: 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Tenemos a María Antonia en la línea telefónica.
1: Me levanto con más ganas de seguir trabajando. Sí, señor. Sí, con la próxima vuelta me voy a encargar en estos medios.
2: Eso me encanta, María Antonia, que esté satisfecha, contenta, feliz. Y mire las palabras que usted nos está diciendo. En cualquier momento vuelvo a pedirlo, lo solicito. Y recuerde que usted, María Antonia, como las cientos de personas que tuvieron la oportunidad de recibir Bioequilibrio, que venía dentro de la ancheta en la última entrega que se hizo, que se realizó, pues van a tener preferencia, prioridades, descuentos y unas promociones espectaculares con Bioequilibrio. Porque es lo que usted dice, cuando uno se toma y comienza a consumir Bioequilibrio, uno se da cuenta, mire lo que ella nos está indicando. Ella tiene más fuerza, tiene más energía, tiene más estabilidad, duerme muchísimo mejor y lógicamente ahí comienza toda la reparación de nuestras células y nuestro cuerpo. ¿Qué quiere decir eso? Que la persona tiene mejor salud y mejor calidad de vida. Así que, señoras y señores, felicitaciones a todos aquellos pacientes, amigos, personas que tuvieron la oportunidad de llevar su Bioequilibrio y que en este momento sigue la pregunta. Oiga, doctor Vargas, Marcela, ¿hay Bioequilibrio? Yo quiero ese producto que viene dentro de la ancheta. ¿Qué le decimos a la gente, Marcela?
0: Que hay que estar muy pendientes, doctor Vargas, porque la gente que durante años ha llevado la ancheta de la salud va a tener un beneficio especial para que puedan seguir consumiendo el Bioequilibrio, la mezcla de los 8 magnesios en un solo producto. 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

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En esta soledad tan llena de ansiedad.

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1: Bueno, muy bien, de regreso con los oyentes, queridos amigos. 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Y por supuesto, doctor Vargas, tenemos oyentes que nos quieren seguir contando cómo les ha ido consumiendo el bioequilibrio.
2: Señora Gloria, bienvenida. Oiga, me cuentan que usted ya está consumiendo bioequilibrio.
3: Sí, señor, ya lo estoy terminando.
2: Bueno, pero dígame la verdad, hábleme específicamente del bioequilibrio, ¿para qué me le ha servido? ¿Cuáles son los beneficios que usted sienta que realmente que después de que comenzó a consumir bioequilibrio, usted está recibiendo?
3: Pues la verdad, ahorita en el momento, pues me ha servido mucho porque he estado últimamente muy, muy estresada, muy tensionada, muy esto por problemas familiares de mi esposo que le dio una ACV. Entonces, pues eso me ha ayudado mucho para que no esté así todo el tiempo, así como estresada, como nerviosa, como...
2: Entonces me le ha ayudado para estar más relajada, para estar más serena, para estar más tranquila.
3: Sí, señor, sí, señor. Uno como más tranquilito. Y también ¿para qué? Como para el sueño, también para el sueño, sí, señor.
2: Bueno, Glorita, usted con tan poquitos días de estar consumiendo bioequilibrio, sabiendo que usted tuvo un antecedente y sobre todo un ACV, lo que usted me está comentando, usted realmente, sabiendo que ya ha sentido calma, tranquilidad, mejora el sistema nervioso, que está durmiendo de maravilla, más tranquila, ¿usted sí recomienda bioequilibrio en una próxima vez que se fuese a entregar? Porque pues mucha gente lo está pidiendo. ¿Usted qué dice?
3: Claro que sí, sí, señor.
1: Doña Glorita, tan bella, muchísimas gracias. Es que mire, la gente dice, sí, yo lo recomiendo a ojo cerrado, me ha gustado, me ha encantado el bioequilibrio, yo lo quiero seguir consumiendo, yo lo quiero llevar. ¿Cuándo va a haber campaña? 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
1: Y regresamos de nuevo, ya estamos con todos ustedes en Despertando Conciencias y le cuento que la gente no deja solamente, no solamente de solicitar su tratamiento integral Reset, porque ya saben, entraron en conciencia, saben que antes de cualquier tipo de manejo de protocolo para las enfermedades, o sea, cualquier tipo de medicamento que usted vaya a consumir o tratamiento, usted debe de estar preparado, su cuerpo, física, anímica, mentalmente, para que usted se pueda curar, ya sea autocuración, porque nuestro cuerpo se regenera, se autocura, o también a través de los medicamentos. Oiga, son tantos años aquí con la Organización Biosanel, tantos recuerdos, tantas experiencias, tanta dicha, tanta lucha, que definitivamente a mí me da pesar y tristeza cómo se viene desintegrando, cómo se viene dañando la atención médica tan buena que era. Yo no le echo la culpa a nadie. Aquí no estoy hablando ni de política, ni nada, ni me interesa. Pero teníamos un servicio de salud excepcional comparándolo con muchísimos otros países, hasta potencias mundiales. Y nos elogiábamos del servicio de salud que teníamos en Colombia. Lamentablemente, hoy en día, usted va a una consulta médica, hombre Dios mío, y tiene que esperar una cantidad de meses para poderla tener. Hay un difícil acceso a las consultas médicas, que sean rápidas y sobre todo de calidad. Bendito Dios, la Organización Biosanel nos ha apoyado con esto, con precios muy económicos, para que el paciente de escasos recursos que no puede adquirir tanto,

0: 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O sea, usted no se le va a poner que se le va a utilizar agujas. Los que le tienen miedo a las agujas, que es que yo no saco exámenes por el tema de las agujas, aquí no lo va a requerir. Esto es prácticamente tecnología de punta, avanzada. Ya estamos trabajando con la inteligencia artificial que tanto se viene escuchando en los países avanzados. Entonces, si usted quiere tener una respuesta clara a su enfermedad, a su proceso de enfermedad, a ese síntoma que tiene, qué mejor que usted pueda aprovechar este tratamiento, estos protocolos, 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
1: Claro, saber, por ejemplo, qué falta de vitaminas le hace falta a su cuerpo, qué falta de minerales, cómo está la parte de los huesos, cómo está la parte circulatoria, cómo está la parte urinaria, muy completo, como dice doña Zoraida. 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
1: De regreso, queridos oyentes, aquí en Despertando Conciencias. 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Tengo a don Miguel, que me quiere hablar del bioequilibrio. Don Miguelito, bienvenido. ¿Cómo le pareció este producto?
2: Pues muy bueno, el sabor es muy bueno, sí. También pues en cuanto a las articulaciones, sí, señora, porque pues yo propuse que tengo sobre de artrosis degenerativa, entonces pues eso me alivia mucho.
1: Excelente, don Miguel, ahí está precisamente los resultados con enfermedades articulares como la artrosis degenerativa, como el bioequilibrio con esos 8 magnesios, tiene precisamente magnesios especializados en la relajación muscular, en la recuperación muscular, tan importante para el tema de las articulaciones. Don Miguel, cuénteme con el tema del sueño, porque tengo entendido que también tenía problemas para dormir. ¿Cómo me le ha ido con el bioequilibrio?
2: Sí, señora, también sí, es muy bueno porque sí, duerme uno muy bien.
1: Claro, don Miguel, que duerme muy bien, porque hay que recordar que uno de los magnesios especializados en mejorar la calidad del sueño es el bisglicinato de magnesio, que está incluido precisamente en nuestro producto de bioequilibrio. Son 8 magnesios en total. Don Miguel, usted que ha visto resultados para sus enfermedades articulares, para su problema de sueño, ¿qué le dice a los oyentes? ¿Usted recomienda que la gente que tenga la oportunidad consuma el bioequilibrio, los 8 magnesios?
2: Sí, señora, por supuesto que sí.
1: Así es, don Miguel, le agradezco muchísimo. Y hay gente que dice, ¿será que sí? ¿Será que no? ¿Será que me animo? ¿Qué le dice usted ya para terminar a esas personas que están dudosas de los resultados del bioequilibrio?
2: Que se animen, si desean tener una buena salud, pues que se animen y inviertan para la salud.
1: Así es, don Miguel, si quieren tener una buena salud, hay que tomar suplementos, minerales que son vitales como el magnesio. El magnesio es uno de los suplementos que hombres y mujeres deberían consumir a partir de los 25, 30 años de edad. Por eso hemos creado esta fórmula tan integral, que son 8 magnesios en un solo producto. No lo tenemos disponible en este momento, pero gracias a estos testimonios, gracias a estos comentarios, esto nos permite pedir esa colaboración y esa ayuda para que salga una campaña especial con el bioequilibrio. 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
1: Y seguimos adelante y rápidamente, Marcelita, vamos a entrar en contexto a todos nuestros oyentes, porque definitivamente para nadie es un secreto la crisis a nivel salud aquí en Colombia, en difícil o el difícil acceso a las consultas, a los tratamientos médicos, la escasez en los medicamentos y aparte de eso, la gran toxicidad o la intoxicación y sobrecarga en nuestros órganos. La mayoría de las enfermedades modernas, estimados oyentes, están ligadas a la intoxicación por alimentos procesados, químicos, por el estrés, por la contaminación ambiental. ¿Y esto qué pasa? Lleva a que el cuerpo se va saturando. Los órganos excretores, por ejemplo, el hígado, el riñón, el colon, la piel, pues no dan abasto. ¿Y esto qué pasa? Abre la puerta a enfermedades crónicas y no deja que ningún tratamiento, medicamento químico, alopático, natural, obre realmente. Por eso la organización Biosanel trae el tratamiento integral RESET, con productos completamente naturales de desintoxicación y de equilibrio, más la cápsula biomolecular escáner 8D. Ayudamos al paciente a detectar dónde está la sobrecarga y cómo debemos depurar. Ayudamos al paciente también a encontrar y detectar enfermedades que pueden venir o enfermedades que se están procesando a nivel físico, a nivel integral, emocional y mental, porque miramos cómo está funcionando también nuestro sistema nervioso. ¿Y qué es lo que queremos hacer? Prevención completamente personalizada. La cápsula Bioscanner permite hacer un diagnóstico energético funcional, qué órganos están débiles, qué carencias de vitaminas existen, qué emociones están impactando en la salud, que esto es algo muy importante. Por eso es que en este protocolo está Equilibrium. Este producto que se llama Equilibrium va directamente a tratar a aquellas personas que tienen estrés, angustia, ansiedad, miedos, que tienen enfermedades del cerebro, que tienen enfermedades, por ejemplo, hasta como la epilepsia, las personas que están llegando a esa enfermedad que es el Alzheimer, a que se comienzan a olvidar las cosas. Qué bueno que usted pueda desintoxicar también su cerebro, eliminar esas neuronas que ya no sirven y hacer un proceso de regeneración neuronal a través de esta desintoxicación. Permita que su cuerpo se sane de una manera completamente natural. Con esta información, el RESET, que es el protocolo muy personalizado, no es una desintoxicación genérica, sino un ajustado al estado real de cada paciente. Y esto solamente lo está haciendo la organización Biosanel, preocupándose realmente por nuestros pacientes, no solamente de la parte de la salud, sino también de la parte económica, porque con tan 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
2: 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Y hay personas que ya están tomándose el tratamiento integral RESET, como María. Hola María, ¿cómo has estado?
3: Sí, señora.
2: María, qué rico saludarte y veo que ya empezaste con tu tratamiento y protocolo completo de RESET.
3: Sí, señora.
2: Me encanta eso. ¿Cómo te ha ido?
3: Divinamente bien. meditación.
2: ¿Para qué te ha ayudado, mi María?
3: Para estar en armonía, en tranquilidad y todo.
4: Para recuperar la tranquilidad, sí, señora. Había
3: sí,
4: problemas.
3: Señora,
4: sí, señora, problemas de angustia, de pronto, un poquito acelerada.
3: Ah, sí, señora, todo eso, sí.
4: Para todo eso, mi María hermosa, ¿lo recomiendas tú a los oyentes?
3: Ah, claro que sí, se recomiendo, sí, para, porque es la salud completa.
4: La salud completa, sí, salud emocional y salud física, ¿listo?
3: Sí, señora, todo, sí, señora.
4: Mi María, mi corazón hermosa, por favor, no nos vayas a colgar, ya vamos a acabar de tomar tus daticos por línea interna.
3: Sí, señora.
1: Es que la gente ya está cansada de recetas rápidas, Marcela, y de solo tapar síntomas y tomar medicamentos solamente por un ratico, se elimina el dolor, pero va a exacerbar más adelante, se va a empeorar más adelante el dolor. La gente ya está cansada de eso, de estar esperando y de medicamentos que no sirven absolutamente para nada. Con esta campaña que está haciendo la organización Biosanel, enseñamos que la salud es un proceso de resetear el cuerpo, mente y de resetear también nuestra parte energética. El paciente no solo recibe suplementos, sino una valoración preventiva clara y visual que le hace consciente de su estado de salud y de la misma manera de su tratamiento adecuado que debe de tomar. Por eso no se pierdan esta gran campaña, estimados oyentes. Pida ya mismo su tratamiento, este gran protocolo Integral Reset, y cuando llegue este tratamiento a su casa, a sus manos, agende el análisis de la cápsula biomolecular que está incluido como algo especial para ustedes, los que llevan este gran tratamiento. De antemano, muchísimas gracias. Dios me los bendiga. Marcelita, muchísimas gracias. Y mañana nuevamente estaremos con ustedes de 3 a 5 de la tarde aquí en este, el programa de salud de la familia colombiana, Despertando Conciencias. Que tengan una feliz tarde.
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